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0: Gracias.
1: Great, señores.
2: Buenas noches.
1: Buenas noches. Sin bandera. Muchas gracias. Un aplauso para Sin Bandera, por favor.

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1: Salud. Gran tonadero de amigos. Vamos.

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Esta canción que vamos a hacer ahora es una canción que hicimos porque a todos lados donde vamos, un poco el emblema del grupo en toda parte del país es Soltame Carnaval. Así que hace 2 o 3 meses, sabiendo que íbamos a grabar el DVD y este disco también en vivo, hicimos esta canción para la comparsa. Se llama Soltame Carnaval y dice así.

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0: ahí estamos, 35 minutitos de la hora 9 en todo el país. Bienvenidos, bienvenidos, bienvenidos. Desde Luján, capital de la fe. Desde la 104.1 Radio Ciudad de Luján. Ahí estamos en la mañana de la radio, en la mañana de la 104.1. Te cuento que en la operación técnica puesta en el aire, como siempre, ahí está la morocha más hermosa, mi hija Lourdes. ¿Cuántos amigos que se van sumando, che?
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0: La mañana de la radio. Desde Luján, provincia de Buenos Aires, República Argentina. Y para todo el mundo a través de la app también, ¿eh? Mi nombre es Silvio Cruz, un amigo de todos ustedes. Bienvenido, ¿cómo están, che? Nuestra vía de comunicación a través de la línea de WhatsApp es el 23 23 31 95 14. Hasta la hora 12 y 30 vamos a estar aquí en la mañana de la radio, la mañana de la 104.1. Saludamos a la gente de Parada Robles. Ahí está Nati, ahí está Urbi, también sintonizando la 104.1. Estamos transmitiendo en vivo desde TikTok también, ¿eh? Le dedicamos el domingo de hoy el programa a nuestra amiga Albina, que está cumpliendo años. Así arrancamos la mañana de la 104.1. Dale, dale, dale, dale. ¡Epa! Ahí estamos con los chicos de Río Cuarto.
2: ¡Inconfundible!
0: Esto es Banda 21.
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0: Desde TikTok también, ¿eh? En vivo, en vivo. Míralo, míralo, míralo.
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0: Ahí está nuestro amigo, mirá vos, Martín.

0: Muy buenos días, Silvio Lourdes. Espero que tengan un lindo día, dice por acá, a pesar de la helada. Que, ¿en serio? ¡Qué frío, che!
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0: Rosita Nieva, le mandamos un beso grande. Ahí está nuestro amigo Ramón, en la zona de Escobar. Bienvenido, che. ¿Todo bien?

sale bien el sonido, Martín. Ramón, decime, decime cómo se escucha la música. Dale, dale, dale, dale, dale. Ahí estamos en la 104.1 Radio Ciudad de Luján. Un programa con energía positiva, positiva. Muy bien, DJ, ¿eh? Ahí estamos con los chicos de Río Cuarto. La 21, la 21.

36 minutitos de la hora 9 en todo el país, en toda la Argentina. Vamos, amigos, vayan sumándose. Cómodo para ver los comentarios ahí. Es la primera transmisión que hacemos en vivo a través del TikTok, ¿eh? Muy bien, la producción que me ayuda.

0: Saludamos a Sebastián, a ver toda la gente que se va sumando. Angelito dice por ahí también. Anamá, hola Anamá. Mario José también. Ahí estamos. Somos el programa número uno de la movida tropical. Desde Luján, provincia de Buenos Aires, República Argentina. Inconfundible. Somos la mañana de la radio, de la radio. Ahí estamos con los chicos de la conga. Hay otra en tu lugar, mami. La conga.
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0: 23, 23, 31, 95, 14.

0: Ahí estamos con toda la comunidad tiktokera. Qué bueno, chiqui, bueno, qué bueno, qué bueno. Estamos en TikTok también en vivo,
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0: Siguen llegando mensajitos a la radio. Hola, Claudia.

¿Cuántos amigos que se van sumando, che? Dale, dale, dale, dale. Ahí estamos con los chicos de La Conga. La Conga.

ahí estamos, con todos los amigos que se van sumando, che. En la mañana de la 104.1, la mañana de la radio. La mañana donde vos sos el único protagonista.

23 23 31 95 14 para comunicarte con la radio. Dale. A ver los mensajes de los tiktokeros. ¿Dónde está la gente del TikTok? ¿Dónde? Y los amigos que van dejando su mensaje al 23 23 31 95 14. ¡Marea! Cuando baje la marea, los chicos de la conga, de Diluján y para todo el país, somos la 104.1.

Ahí estamos en la mañana de la radio. Dale, dale, dale, dale, dale. Lo metimos en la provincia de Córdoba. Es el artista que está recorriendo todo el país. Estamos hablando de nuestro amigo el príncipe Germain. Temazo, clásico en la mañana del domingo.

45 de la hora 9 en todo el país. Todos los amigos que se van sumando, algunos corazones que van llegando. La mañana de la radio, desde Luján. Y para todo el país, claro que sí, en esta mañana del domingo. Escucha, por favor, otro de los clásicos. La música del monstruo cordobés. En la voz de Germain. Germain, Germain. Tú quebraste mi vida. La música del príncipe. Para todos los amigos del TikTok que se van sumando, che, dale, dale, dale, dale, dale.

0: Un saludo para la reina, che, a ver. De Michoacán, mirá vos, los amigos que están por ahí conectados en algún rincón del mundo, en algún rincón de la Argentina también.
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0: Contanos desde dónde nos acompañaste, desde qué lugar del mundo, dale, ¿te parece?
1: Presentes.

Ahí está nuestro amigo Bro, me sigue, dice por acá Sebastián. ¿Cómo andas, Seba? ¿Todo bien? ¿Todo tranquilo? ¿Desde qué lugar, Sebastián, nos acompañás? Contame.

decimos buenos días para Abigail también, ¿Será que siempre tú? De San Pedro, mirá, Sebastián, estuvo mi amigo el Príncipe Germain, hace muy poquito, ¿no? San Pedro, provincia de Buenos Aires, República Argentina. ¿Cuántos amigos tenemos por ahí, Nosotros somos desde Luján, provincia de Buenos Aires, capital de la fe, claro que sí. La mañana Vila Radio.

Sí, Seba, te voy a seguir, ¿eh? Ahí le digo a mi hija ahí. Vamos a seguir, claro que sí, a Sebastián. Hola, muy buenos días, mi querido Silvio, desde San Antonio de Padua. Ahí está nuestra amiga Zully. ¿Cómo estás? ¿Bien? Ahí estamos, con todos los amigos que se van sumando. Che, dale, dale, dale, dale.

levantamos el volumen, claro que sí. Revienta el domingo, claro. La gente que nos acompaña desde San Antonio de Padua, los amigos de San Pedro, gente de Zárate, Campana y todo lo que es Luján, ¿no?

Ahí está nuestro amigo el Kitty Prieto también. Le mandamos un abrazo grande para él. Gracias por estar. Saludamos a Fede Galeano. Gracias por unirte, Fede. Bienvenidos. Nuestro primer programa por TikTok. Sale bien, ¿no?

0: Saludamos a Julia, que está por ahí. Julia Santana, bienvenida. Ahí estamos, ahí estamos. Esto es lo nuevo, ¿eh? Esto es lo nuevo de La Muela. Eugenia y Ángela, que... Te digo, todo al revés.
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0: Ángela Leiva, la reina.

0: escupir.
1: Ahí está nuestro amigo Alfredo Castañón. Che, a ver qué dice. Limpiando a full con Rosa, qué bueno. Le mandamos un abrazo grande para los dos. Un abrazo grande para Alfredo, para Rosa, para Rosa, para Alfredo. Estamos en vivo también a través del TikTok. Somos La Mañana de la Radio, de la Radio.

0: Ahí está, para toda la gente de Zona Sur. Para nuestra amiga Albina, del día de su cumpleaños. Esto es la banda del Inimitable, el hijo de Darío, claro. La original banda, la original, los músicos, claro, lo mismo. Escucha. ¿Lo escuchaste alguna vez?
1: Sí, señor.
0: Saludamos a Aldo, a la gente de Kiosco Febe, también a la gente del barrio San Bernardo. Los amigos de San Antonio de Pau, a la gente de San Pedro. Esto es la banda del Inimitable.

0: estamos con el gigante de Zona Sur.
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0: Luciano y la banda del Inimitable.
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0: Claro, es el hijo de Darío, claro.
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0: 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Un saludo grande para Vero, para Oscar.
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0: Hoy la vimos a Vero, haciendo Willy en su moto.
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0: ¿Cuántos amigos que se van sumando, che? Me

0: con todos los amigos que se van sumando.
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0: Muy buen día, dice Silvio Cruz, dice por acá que tengas un excelente programa, dice Marcelo del Barrio Hospital. Le mandamos un cariño grande, gracias por estar, ¿eh?

0: Ahí estamos.
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0: Hace muy poquito fue el día de las secretarias, creo que jueves o viernes. 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Claro, fue hace 2 días atrás nomás, ¿eh?

0: Buen día, Silvio, soy Flor del barrio San Cayetano. Me pasas un tema de Daniel Lezica, La Vuelta. Para mi mamá Zulma, saludos, muy buena la radio, muchos éxitos. Muchas gracias, Flor, gracias por estar.
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0: En un ratito se viene el Daniel Lezica, claro.
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0: Feliz cumple para Milagros Ponce y León, dice, saludos a mis tíos del barrio Lorito. Pásame una cumbia local.

La Mañana Vila Radio. ¿Se acuerdan de esto? Agrupación Ternura, otro de los clásicos. En esta mañana del domingo, mientras estás tomando algún mate, compartiendo un matecito, ¿no?

saludamos a Beto López, el López Beto que se unió, che, en este vivo que estamos haciendo por TikTok. Buen día, Beto, ¿todo bien? Siguen llegando mensajitos, ¿qué dije? Buenos días, Silvio Cruz, muy buen programa, que Dios te bendiga siempre, muy buena onda. Ella sigue dentro. Javier del barrio Santa Marta, le mandamos un abrazo grande, gracias por estar, ¿eh? Gracias, Javi, gracias.

¿Desde qué lugar nos estás acompañando? Contámelo, dale. Esto lo escuchaba Alfredo Castañón en su adolescencia, claro que sí. Y hacía el pasito de Malagata, escuchá. Se ponían los tiradores, ¿te acordás que Malagata tenía los tiradores? Y hacía un pasito para el costado.

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1: Saludamos a Miguel Lozano, a Julio, los parrilleros de Carlos Gem.
0: Noche de luna, ¿para qué?
1: Qué clásico, ¿no?
0: Noche de luna.
1: Un programa noventero esto, ¿eh?
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0: Noche de luna, hay para Marte. Noche
1: la familia Susundegui, Chile, mandamos un abrazo grande también.
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1: Hasta la hora 12:30 estamos aquí en la radio en vivo en la 104.1 desde Luján, capital de la fe. Saludamos a Luchi que se unió, ¿eh? ¿Cuántos amigos que se van sumando, che?

Estamos en TikTok también, ¿eh? Le contamos a la gente de Luján, aquellos que se van agregando, que se van sumando ahora. Estamos en vivo en TikTok, dale, dale. Sumate, prendete.

0: Estamos regalando el programa hoy para Albina, que está cumpliendo años, desde Zona Sur.
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0: Saludamos a Gael Barreto también.
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0: Saludamos a Magalí, le damos la bienvenida.
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0: Estamos con los clásicos. 11 minutitos de la hora 10 en todo el país, en toda la Argentina. ¿Se acuerdan de esto? Allá por el año 90.
2: ¡Epa!
0: ¿Se acuerdan? Saludamos al Kili Álvarez también. ¿Cuántos amigos que se van sumando, che? ¿Desde dónde nos acompañan? Contame. Ahí estamos con la música de Granizo Rojo. Mariposa Fría.

0: Ahí está, contanos desde qué lugar nos acompañará. Dale, dale, dale. La gente de San Pedro presente, provincia de Buenos Aires. La gente de San Antonio de Areco, los amigos de Escobar. La gente de La Plata, Ensenada, Barizo. La gente del barrio Don Orione, de Zona Sur. Los amigos de Ibarila. La gente de Opendoor Torres, Parada Robles. Ahí estamos. La mañana, di la radio, di la radio, di la radio.
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0: Qué DJ que tenemos acá, ¿eh? Ahí está mi hija, la morocha más hermosa. Ahí estamos con la música de Caricia.

Hola colega, dice saludos desde Salavillo. Buenos Aires, FM Ciudad 104.9. Ahí está nuestro amigo Ariel Pileos, ¿eh? Gracias Ariel, un saludo grande para toda la gente de Salavillo. Desde Luján, provincia de Buenos Aires, un abrazo enorme para los colegas de la 104.9.

Ariel dice, abrazo grande, buen programa. ¿Cómo estás, Ariel? ¿Todo bien? Ya se viene toda la música de Córdoba, te cuento, ¿eh? Estamos todos los domingos. 79 y 30 hasta 12 y 30. Hoy es la primera vez, porque hace 26 años que hacemos radio, y la primera vez que transmitimos en vivo por TikTok, ¿no? Está bien, ¿no? Sale perfecto, sale bien. Nos metemos en la provincia de Córdoba. A ver, dale. Nos metemos con un grande. Nos metemos con el monstruo cordobés. Y le Siva. Sebastián.

las aves cielo. Ahí está Rosana Camota, buenos días Rosana. Pero yo no, la gente de La Rosaura. Te contamos que estamos saliendo en vivo en TikTok también, Enganchate, enganchate, dale. Ahí está Rosy, dice qué grande Silvio en TikTok. Bueno, muchas gracias Rosy. Sale bien, ¿no?

0: Saludamos a Oscar Fernández, a todos los amigos que se van sumando, a todos los amigos que se van enganchando. Dale, dale, dale, dale, dale. Querían un vivo en TikTok, ¿no? Aquí estamos, ¿eh? Llegamos para quedarnos. La música del monstruo, Sebastián.
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0: la mañana, la mañana de la radio. Ahí estamos, ahí estamos. Rosetta Camota pide un tema de Gilda, claro, porque se cumple 30 años de aquel fatídico fin de semana, ¿no? De la reina Gilda. Escucha.
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0: 23 23 31 95 14 para comunicarte con la radio, ¿eh?
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0: ¿De dónde sos, Rosy? Contame, contame, contame. ¿Desde qué parte nos acompañás?
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0: ¿Cuántos amigos que se van sumando, che?
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0: El colchón. Estamos en TikTok también.
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0: Saludamos a Teresa. Hola, Teresa.
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0: ¿De dónde sos, Teresita? Contame.
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0: Saludamos a Miguel Ángel también. Bienvenidos.
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0: De Dilhan.
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0: Provincia de Buenos Aires, República Argentina.
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0: Somos la mañana de la radio. 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
0: Ahí está Cecilia con toda su gente.
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0: Mira, Rosy, mi compañera de trabajo desde Campana. Rosy, querida. Un beso grande, Ros. ¿Todo bien? Qué alegría, ¿eh? Mi amiga Ro. Rosita Fernández. Un beso enorme para vos. Para toda la gente de Campana. Para todos mis compañeros.
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0: Ahí estamos con todos los clásicos.
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0: 16 minutitos, Villa Hora 10 en todo el país, en toda la Argentina. Tenemos música, escucha, escucha, escucha, escucha, escucha. Otro de los clásicos. Otro de los clásicos que va llegando a nuestra mañana de la radio. ¿Alguna vez? ¿Alguna vez? Sebastián. Sí,

0: Ahí está Cecilia, se levantó Cecilia, mirá. No, capaz que ya prendió fuego, ¿no? 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Cecilia, que ya prendió fuego, creo, ¿no? Vamos a hacer una pequeña pausa. No se vayan, no se vayan los que están en vivo ahí en TikTok, no se vayan, ¿eh?
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0: Pausa, dale, dale, dale, pausa, pausa. ¡Oh!
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0: ahí estamos, señoras, señores. 25 minutitos de la hora 10 en todo el país, en toda la Argentina. Ahí estamos con el programa número 1 de la movida tropical, claro.
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0: 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Próximo sábado, entonces.

Ahí estamos, se vienen, bueno, ¿cuántos festejos? ¿Cuántos eventos se vienen también, Los chicos de Salmar que van a estar festejando el viernes 2 de octubre, ¿no? Septiembre, claro, viernes 2 de octubre. 29 años con la música. Nadia con toda su gente. Las entradas ya están a la venta. Anticipada 2 por 15 mil pesos. No sé hasta qué fecha era, ¿eh?

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Claro que sí. Saludamos a Marcela Ramírez, claro que sí, que Marcela Ramírez va a estar. ¿Cuándo? ¿Dónde va a estar hoy? ¿Sabes dónde va a estar hoy? Ahora pará porque tengo que escuchar el audio. Camino a Carlos Ken, yendo para Villa Ruiz, va a estar él. Tenemos música ahí, ¿no? De nuestro amigo Marcelo Ruiz. Marcelo Rodríguez, ¿qué te dice?

0: Ahí estamos, Marcelo Rodríguez. A ver si lo tenemos por ahí. A ver. El María Gracia va a estar. Va a estar, claro, hoy. Escucha. Vamos, Marcelo Rodríguez, che. Escucha. El María Gracia, hoy, claro, festejando el Día del Maestro. Yendo para Villarruiz, ¿eh? Ahí cerquita, qué cerquita, mirá. 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

0: Ahí estamos con todos los mensajes. Buen día, Silvio Lourdes. Aquí como todos los domingos en la audiencia, dice Margarita. Le mandamos un beso grande para Margarita, ¿sí? Gracias por estar, Marga. ¿Todo bien?
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0: Buen día, bella música, dice Claudia y Jorge. Te hacemos el aguante. Bueno, muchas gracias, Claudia. Muchas gracias, Jorge. Gracias por estar. Gracias por acompañarme. ¿Estará mi amiga Maricar por ahí también?
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0: 23, 23, 31, 95, 14 para comunicarte con la radio, dale. Algo del colegio pide Margarita.

0: Ahí estamos, Marcelo Ramírez, hablando de Cortina. Otro de los artistas locales, otro de los artistas de nuestra ciudad.
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0: Ahí está Lourdes Aglene, en la sala de máquina, compartiendo música para todos ustedes. Dale, dale, dale, dale, dale, dale, dale, dale, dale, dale, dale, dale.
2: Muchas gracias.
0: Jorge Toro Quevedo. Jorge Toro Quevedo.
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0: Ahí estamos en TikTok nuevamente, che, ahí estamos. Escucha. Ayúdame, ¿eh? A ver cuántos amigos tenemos en TikTok. A ver. 45 minutitos de Gloria 10 en todo el país, en toda la Argentina. Ahí estamos con los amigos que se van sumando, ¿eh? Ahí está Nati también. Rubén. ¿Cuántos amigos? Dale. Estamos desde Luján, provincia de Buenos Aires, República Argentina. Transmitiendo en vivo también a través del TikTok. Contanos desde qué lugar nos estás acompañando. Dale. Silvio Cruz, me dicen, ¿cómo estoy en TikTok? Como Silvio Cruz. Claro, vamos a buscar como Silvio Cruz y ahí estoy, ¿eh?
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0: 46 minutitos de Gloria 10 en todo el país, en toda la Argentina. Preparándonos para lo que se viene. El viernes 2 de octubre, claro que sí. En el Club San Lorenzo de Luján. Viernes 2 de octubre.
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0: Festejamos el 29º año. 29 años con la música, claro que sí.
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0: Los chicos de Sol Mar.
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0: Tenemos entradas, anticipadas. 2 por 15 mil pesos. Viernes 2 de octubre, ¿te lo vas a perder? No podés.
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0: Navia, Leo, con toda su gente, con todos los amigos, con toda la banda.
2: Gracias.
0: Festejando 29 años junto a todos nosotros. 29 años junto a la música, claro que sí. ¿Cuántos caminos recorridos? Los chicos de Sol Mar. 23-23-31-95-14. Saludamos a María también, A Naila Suárez. ¿Desde qué lugar, chicos, están? A ver, cuéntenme un poco. Sebastián Roja, le mandamos un abrazo grande. Ahí estamos. Desde Luján, provincia de Buenos Aires. Somos el programa número 1 de la movida tropical. Saludamos a Rorro, que está por ahí también. Ahí estamos con los chicos de Sol Mar. Que se vienen, que se vienen. Viernes 2 de octubre. Ana de Luján. Saludamos a Ana de Luján, A Marcelo Papúa también. Bueno, todos los amigos que se van sumando yo los voy nombrando, Está bueno que me digan desde qué parte de Luján. O desde qué parte del país, desde qué parte de la Argentina.
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0: Los chicos de Sol Mar, claro que sí, que se vienen. Viernes 2 de octubre. En el Club San Lorenzo. Ahí está Marcelo desde Carlos Ken. Le mandamos un abrazo grande a la gente de Carlos Ken. Hermoso Carlos Ken, Estamos cerquita, che, cerquita.

0: Estamos en la mañana de la radio, claro que sí. La mañana de la 104.1. No se vayan, no se vayan. Dale, dale, dale, dale, dale, dale.
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1: Saludamos a nuestra amiga Ángela, claro que está por acá, Angélica. Buen día, Bombón, la radio está hermosa. Angélica del barrio Americano, le mandamos un beso grande para Angélica, Gracias por estar, Angélica, de verdad. Saludamos a Josefa del barrio San Fermín, desde Luján. Saludamos a Elisa también. ¿Cuántos amigos que se van sumando? María del Carmen. ¿Se escucha bien, chicos? ¿Sale bien? Cuéntame, contame. Ahí está mi prima Fabiana también. Te contamos, Fabi, que estamos en TikTok también en vivo, Transmitiendo paralelamente, che.
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1: Saludamos al Romeo también, que está por ahí. ¿Cuántos amigos, La gente de Paua, los amigos de Campana, Parada Robles, San Antonio de Areco, San Pedro.
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1: los amigos de La Plata, Ensenada, Berizo.
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1: Saludamos a Lorenzo.
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1: Ahí está nuestro amigo de Salmar, ¿Cómo sale? Mira, contame. La primera vez en TikTok en vivo, mira. Nadia, que está por todos lados, Nadia, mirá. Pasa el cielo, está Nadia. Pasa acá y está Nadia. Saludamos a Fer. Solmar, que manda aplausitos. Muy bueno, me gustó.

Ahí estamos con 50 y... ¿Cuánto? 48 de la hora 10 en todo el país, en toda la Argentina. El próximo sábado se viene el Dani Marcido a la parrilla de Jorge. 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Saludamos a Ezequiel. Le damos la bienvenida también para Ro. ¿Cuántos amigos que se van sumando, che, eh?

Saludamos a Marcela del barrio El Quinto. Dice, buen día aquí desde la República del Quinto, escuchando la radio y bailando los temazos. Isabela, mi sobrina, dice, el topo, mi hermano y yo. Excelente el programa, Silvio. Bueno, muchas gracias, Marce. Gracias por acompañarnos.

Ahí está nuestra amiga Pame también, ¿eh? Buenos días, Silvi Lourdes, ¿cómo están? Feliz domingo para todos. Se escucha magnífico, como siempre, felicitaciones. Anda tirando fechas de los eventos, Nadia dice. Hermosa, dice saludos y cariño para todo, para toda la hermosa banda de Sol Mar, dice nuestra amiga Pamela, claro. Se viene, ¿eh? La fiesta de Sol Mar el 2 de octubre, lo estábamos comentando recién, ¿eh? Vamos a saludar a Silvia Anselmo, que tenemos un mensajito por ahí, ahí lo va a escuchar Lourdes, ¿eh? Dale. Pame, te cuento que estamos en TikTok también, ¿eh? Para aquellos amigos que se quieran unir en este momento al TikTok, estamos en TikTok. Silvia Gramático, le damos la bienvenida también. ¿Cuántos amigos? Mujeres. Buen domingo para todos, dice mi prima Fabiana. Y la mejor pasando música a Lourdes, claro, que es una genia Lourdes, ¿no? No te dejes engañar. Reaccionó con una me encanta, dice por acá. Buen día, Silvio, buen domingo, dice Silvia Gramático. Mujeres, mujeres, no te dejes. ¿Qué toqué acá? ¿Qué toqué? Lourdes me va a matar, ¿eh? Ahí estamos. No te dejes engañar. Ahí estamos en vivo en TikTok. Saludamos a Walter Rojas también. A Rosa Lozano que se unió. Dejan saluditos. Levantamos el volumen de la radio. ¿Quieren algo de Uriel Lozano? ¿Algo más romántico? Díganme, ¿eh? Preparen el programa ustedes, che. Ahí está nuestro amigo Castañón. Mandó un audio. A ver qué dice. Saludamos a Silvia Ledesma, le mandamos un abrazo grande para Silvia. La mejor operadora, dice Pamela. Es Lourdes Cruz, claro que sí, ¿eh? Hay equipo acá. No sea grande usted, ¿eh? No sea más grande, ¿eh?

Ahí estamos en TikTok en vivo. Me pregunta Alfredo Castañón cómo hacemos para encontrarnos en TikTok. ¿Cómo hace? Claro, buscá Silvio Cruz ahí en TikTok y ahí tengo que aparecer yo, ¿eh?

ahí estamos. Ginebrón, Ginebrón. Ahí estamos con todos los amigos, ahora sí, ¿eh? Saludamos al Kili Álvarez, che. Decidnos de qué lugar. Decime, Inés, sale por ahí, contame. Bajamos un poquito los decibeles. Saludamos a Julián Benavides, que se va uniendo, que se va sumando, ¿no? ¿Todo bien, Julián, por ahí? Saludamos a Tito Milito también, nuestro amigo el Caramelo. Ahí estamos con el romántico más caliente. Él es Uriel Lozano. Julián, que le dé un me gusta a este live, ¿no? A este vivo.

0: Todo tranquilo, Silvio querido, dice Julián, le mandamos un abrazo grande a nuestro amigo ahí,
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0: Sigue llegando mensajitos. Sos mi gran compañía de los domingos, genios, dice Lucía Almada. Gracias, Lucía, gracias. Nos encanta a nosotros
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0: ser la compañía de ustedes, claro que sí.

0: ahí estamos, qué lindo, ¿eh? La música de Uriel Lozano en vivo. ¿Habrá encontrado Alfredo Castañón? ¿Habrá encontrado que estamos en TikTok? Saludamos a Alandra Carrillo también. A Brian Torres, a todos los amigos que se van sumando.
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0: Ahí está Rosita Lozano. Hola, ¿todo bien? Hola, Rosa.
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0: Ahí estamos con la música del romántico más caliente, Uriel Lozano.

0: Ahí está nuestro amigo Alfredo también buscándonos en TikTok.
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0: muchísima la gente que se va sumando, ¿eh?
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0: Somos la mañana de la radio.
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1: Saludamos a Susana Obregón.
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1: Hola Silvio, soy Rosa del San Cayetano. Hola Rosa, ¿todo bien?
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1: La música de la diosa del Verbo Amar.
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1: Ella es Dalila.

Saludo a mi prima Marcela, buen día, dice por ahí, primo. Desde La Plata, Ciudad de los Hornos. Un beso grande, prima, para vos. Te quiero muchísimo. Gracias por estar en este vivo.

0: la música de Dalila, la diosa del verbo amar. Para la gente de La Plata, Ensenada, Berisso.
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la mañana de la radio. Castañón, que nos está buscando por TikTok, todavía no apareció. La diosa del verbo amar, Dalila, Dalila, Dalila.

Miriam de Jauregui que dice: saludos para Nadia y para Leo y a todo el grupo, a pasarles un tema. Le vamos a pasar un tema, ¿vale? Ahí está Guillermo Cobel también, ¿eh? Vamos a ver qué dice mi primo por ahí. A ver, a ver, a ver. Ahí está Castañón en TikTok, dale. Dejame un mensajito. A ver, Alfredo. Ahí está en TikTok mi amigo Alfredo, ¿eh? ¿Cómo salimos, che? Ahí está nuestro amigo Leo.

0: ¿Cómo estás, Leo? ¿Todo bien?
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0: Saludamos a Matías Alexander.

Saludamos a Angélica, Milito, también nuestra amiga. Dice, buen día, Nano. Pero para. ¿Por qué, Nano, che? Hola, Silvio. Un tema de José Luis Perales. Te quiero, dedicado al amor de mi vida, Fabiana Cuello. Qué grande, mi primo, che. Qué enamorado que están, ¿eh? Me encanta, ¿eh? Uy, ¿qué toca acá? Ahí estamos. Estamos en vivo en TikTok también, ¿eh? Levantamos el volumen de la radio, se unió Rosana Camota también, ¿eh? ¿Cómo sale, Ro? ¿Está todo bien por ahí? Ahí estamos, en el 104.1. ¿Cómo sale, che?

Saludamos a los clientes de Panadería La Rosaura que me están viendo en vivo por ahí. Mira, un beso para ustedes, ¿eh? No puedo dejarlo, no existe otro. Ahí está, un cariño grande, gracias por estar, ¿eh?

Ahí está mi amigo Alfredo también, ¿eh? ¿Cómo sale, Alfredito? Contame. La primera vez que estamos transmitiendo en vivo desde TikTok. Y para todo el país, para todo el mundo, para toda la Argentina. Desde Luján, provincia de Buenos Aires, República Argentina, somos la 104.1.

0: Ahí estamos con algunos mensajes. Buen día, amigo. Excelente música. Gracias por compartir con nosotros y alegrarnos la mañana. Abrazo grande desde Carlos Gem. Desde la delegación dice, podría dedicarle un tema de Ulises Bueno para Andrea y mis compañeros Javier El Pelado y Rubín Pirri de parte de Papúa. Muchas gracias. Abrazo grande.
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0: A la distancia, claro que sí.
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0: Ahora le vamos a buscar algo de Ulises, dale.

0: Ahí estamos con todos los amigos que se van sumando, che. La mañana de la radio, la 104.1.
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0: El próximo tema se lo vamos a regalar para todas aquellas mujeres que alguna vez en su vida tuvieron. ¿A quién? A ver. Para todas aquellas mujeres que alguna vez tuvieron alguna amiga traidora, claro. ¿Viste esa amiga que vos decís, está todo bien? Y después te dirás que no está todo bien. La música de Ángela Leiva. Para vos, claro que sí. Amiga traidora, Ángela.

0: Ahí estamos con 13 minutitos de la hora 11 en todo el país, en toda la Argentina, con todos los amigos que se van sumando. En instante se viene toda la música retro, en instante se viene toda la música de recuerdos, claro, claro que sí. Para mi prima Marcela de La Plata, Marcela Pérez.
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0: Súper fanática ella, ¿no?
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0: Él estuvo anoche, en la noche del sábado, a la noche del 30-30.

0: música de Tapari.
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0: Tenemos un mensajito del Pipi Ponce también. Se despertó.
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16 minutitos de la hora 11 en toda la Argentina, en todo el país. Dale, dale, dale, dale, dale, dale. Ahí estamos, con la banda del Inimitable. El gigante de Zona Sur. Llega Luciano y toda la banda. Chao, chao.

0: aprovechen los que están ahí, lo pueden seguir en TikTok en vivo, ¿eh? La banda del Inimitable, claro que sí.
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0: El Mapu dice como 16, no entiendo. Ah, nuestro amigo Leo dice, estoy tomando mate, todavía no arranco, en un ratito.
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0: Saludamos a Vicky Ruiz Díaz. Hola Vicky, bienvenida.

Buen día, Silvio, pasame el tema como agua caliente del conejo. Alejandro para los primos de la joda, buena locución, dice, como siempre, cariños. Lili del barrio Juan 23, bueno, muchas gracias, Lili. Un cariño enorme, ¿eh? La gente del Juancho. Buen día, Silvio, ¿me pasás? Me levanté por Ulises. Gracias, Mónica. Lo vamos a buscar, dale. Ahora lo vamos a buscar. Saludamos a nuestra amiga Andrea García, al pelado también. A toda la familia García, claro que sí.

0: Navia de Salvar, dice Silvio, qué bueno sale, qué bueno, qué bueno, qué bueno. Qué bueno sale el programa. Ah, mirá vos, el mapa es Leo, mirá vos qué pillo, Leo. No entendía nada yo.
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0: Eso es de turbio, ¿eh? Eso es de turbio de tener... Yo salgo como Silvio Cruz. Le mandamos un abrazo grande para Leo. Saludamos a Paola Vidila, la chica de las pantallas. Ahí está mi cuña, le mandamos un beso grande, claro que sí. Escucha.
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0: Sé que le encanta esto, ¿eh?
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0: Ahí estamos, ahí estamos.

0: vamos al final, al filado Donadillo también, le mandamos un abrazo grande para él, para Paola. Hacemos el saludo de las orejitas para Paola.
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0: Ahí estamos con el gigante de Zona Sur. Este es el hijo de Darío, claro. Esto es la banda del inimitable. Muy pronto en Luján, Muy pronto en el 30-30. Con toda la banda. La animación de quien te habla, claro.

0: Saludamos a Mari Rodríguez de Camota, que se unió también. Mira, se cómo maneja el TikTok la Mari, ¿eh?
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0: Saludamos a Cuchi, el carnicero, nuestro amigo que está por ahí. A Fabián del barrio San Bernardo le decimos buenos días. Se viene el príncipe.
2: Qué rico.
0: Se viene el príncipe.
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0: Ahí estamos con la música de nuestro amigo Germain.
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0: Que se viene.
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0: Sábado 22 de noviembre con toda la banda.
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0: En la noche del 30-30.
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0: En exclusivo, toda la noche.
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0: Ahí estamos, chicos. Vamos a ir cortando el TikTok nosotros. Vamos a seguir con la transmisión en vivo. Pedí que piquen la pantalla acá. ¿Qué pasa con eso? Dale. Estoy re nuevo con esto,
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0: Ah, ahora sí, Pónganle el me gusta, like, che, en vivo, pónganle el me gusta. Ahí está, tienen razón. Me van asesorando de a poco,

0: La gente de Salmar dice saludar a la gente de Pastas Gael. Quiero. La verdad, impresionante y riquísimas. Y rendidoras, claro que sí, ¿eh? Buenísimas las Pastas Gael, ¿eh? Terrible, de verdad, ¿eh?
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0: En casa de Nadia con dos cajitas se arreglaron todos, ¿eh? Les mandamos un abrazo grande a los chicos, ¿eh? Hicimos un complot nosotros para vender más ahí, claro.
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0: Ahí está mi cuñada Nancy también. Pónganle el me gusta o piquen la pantalla. ¿Sí tengo que decir así, Lourdes? Piquen la pantalla. Denle un me gusta y aquí estamos, ¿eh?

0: 20 minutitos de la hora 11 en todo el país. Rosana le dio un me gusta. Bueno, muchas gracias. Mi cuñada Nancy le da me gusta también. Hay que darle todo un me gusta, me dicen, ¿eh? ¿Yo me puedo dar me gusta solo también, no?
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0: Excelente domingo para la buena música. En este caso la música de Córdoba, la música de nuestro amigo Germain.

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1: Ah, yo re en vivo acá hablando con los amigos. Desde ahora, nuestro amigo Leo dice: ¿cuándo? Y les habito, cuando quieras. Ahora estoy muy salidor, ¿eh? ¿Viste que antes no salía?
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1: Hola, Bombón, un tema para Karen, un tema del Dani Lezica. Dice nuestra amiga Angélica:
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1: Para los parrilleros de Carlos Kemp.
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1: Para Mónica.
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1: La música de Ulises.

0: presente.
1: Le damos la bienvenida a la gente que va llegando a Luján también.
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1: Si venís por acceso este, escuchá lo que te digo. Siente. Llegando al barrio Ameguino, en el puente donde dice bienvenido a Luján.
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1: tenés parrilla lo del Pipi. Para comer un buen asado, unas buenas pastas.
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1: Pasar un momento agradable junto al Pipi Ponce. Y junto a toda su gente, las mozas, parrilleros, que hacen de cada fin de semana un lugar súper agradable.
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1: Le mandamos un abrazo grande para el Pipi Ponce, para toda la gente de la parrilla, para la moza que se puso de novio. Hay una moza que se puso de novio, me enteré, ¿eh?

0: nos estamos preparando para lo que se viene viernes 2 de octubre.
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0: En el Club San Lorenzo. Los chicos de Solmar.
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0: festejando su 29º aniversario con la música. Nadia, Leo, toda su gente.
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0: Entradas anticipadas ya están a la venta. 2x15, claro que sí.

0: 28 minutitos de la hora 10 en todo el país, en toda la Argentina. 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
1: Ahí estamos. 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Big Cecilia, parrilla al paso. Parry Pollo a la esquina. Esto lo cantaba el Pipi Ponce.

0: Ahí estamos, fiquen la pantalla, chicos, pongan el me gusta. Vamos. Pero me van enseñando, ¿viste? Ya cortamos el vivo, y nos vamos a la radio, dale.
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0: ¿Sale bien, che? Demasiado por hoy, ¿no?
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0: Saludamos a Cuchi, el carnicero, che.
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0: Dale al me gusta, piquen la... Ahora lo digo así como dicen todos, porque es la primera vez que lo hacemos esto,
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0: La mañana de la radio.
1: No,
0: un programa con energía positiva.

0: ahí estamos en vivo. Saludamos a la gente, Alfredo Attili, todo el equipo deportivo de la radio. Que hoy 14:30, 14 horas, empieza la transmisión en vivo desde Luján, desde Cañuela, claro. Para seguir al lujanero toda la campaña como hace 40 años, che. Ahí estamos, me mandaron, mira, porque yo me equivoco las pule. A ver qué dice por acá. Viernes 2 de octubre, Club San Lorenzo de Luján, 29 años con la música, el festejo de Sol Mar. Anticipadas hasta el 20 de septiembre, 2x15. Venta en venta con gente del fan club o mediante las redes sociales de Sol Mar. Qué bueno, che, Estamos en víbora, ¿no? Tenemos el saludo del Pipi Ponce. Ahí estamos, señoras y señores. 29 de la hora 10 en todo el país. Lourdes, ¿qué pasa, Lourdes? ¿Qué pasa? ¿Qué pasa? ¿Qué pasa? ¿Qué pasa? Vamos, vamos, vamos, vamos, vamos. Denle me gusta, vamos, pique en la pantalla. Picada, picada, picada, dale, che. Así se hace viral esto, ¿eh? Así se enteran que estamos aquí nosotros. Desde Luján.
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0: Saludos para Ariana, para Rodrigo, para Chicle, dice así, ¿no? La gente de Parrilla, lo del Pipi. Alguien está de novio acá, ¿no? ¿Escuché? A ver si. ¿Sí? ¿Puede ser?

0: Oh, qué bien, ¿eh? Chicle es el mozo que se hizo viral en el mundial, me dice el Pipi. Está trabajando en parrilla, en parrilla. En parrilla, en parrilla, en parrilla.
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0: En la parrilla del Pipi Ponce, claro, ahí en la entradita de Luján, ¿eh? Le mandamos un abrazo grande para el Pipi, ¿eh? Y para el Chicle también, ¿eh? El mozo viral, desde la localidad de San Martín, mirá.
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0: Claro, el viernes 9 de octubre viene el festejo de los 29 años de Solmar.
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0: 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De Solmar, claro.

Ahí estamos, 37 minutitos de la hora 11 en todo el país, en toda la Argentina. Dale, dale, dale, dale al bombo. Vamos, Lujanero, hoy, ¿eh? Para la gente de Luján, para toda la gente del deporte, para todo el equipo de Alfredo Tilly, que hoy desde Cañuelas se viene la transmisión en vivo y lo seguís por la 104.1. Vamos, Lujanero, vamos, Lujanero.

saludamos a Marina, le damos la bienvenida. Dale, dale al bombo, se queden al... Vamos al bailongo. Dale el bombo. Dale, dale al bombo. ¿Cuánta gente tenemos conectada?

Ahí estamos, señoras y señores. La 104.1. Nuestra primera transmisión en vivo por TikTok, ¿eh?

saludamos a Walter Mónaco, a Julito Caro, que está cumpliendo años en el día de hoy. Feliz cumpleaños, Julio, de parte de toda la barra del Club San Lorenzo, de parte de Walter Mónaco. Feliz cumpleaños para Inés Albina, para Albina Inés también.

estoy bailando arriba del capó del auto. Gracias, genio. Gracias a ustedes por acompañarme, ¿eh? Ahí está Olga, también dice: buen día, Silvio, que tengas un lindo domingo. Muchas gracias, colega. Gracias, Olga, gracias por estar, ¿eh? Saludos a la barra del arco del Lujanero. Muy buena la radio, vamos por más Luján, dice Bebu. No, Bubu, Bubu. La rompe Luján esta noche, ¿eh? Esta tarde va en Cañuelas. Con todo el equipo deportivo de la 104.1. Alfredo Attili con toda su comitiva. Desde la hora 14, transmisión en vivo por radio.

0: 40 de la hora 11 en todo el país. Dale, dale, dale, dale, dale, dale.
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0: Marcelo Ramírez, que está, hoy va a estar al mediodía, ¿en dónde? A la tarde, ¿no? Carlos Ken, Villarruiz, camino a Carlos Ken. No, Carlos Ken, camino a Villarruiz, ya pasando. Ahora te voy a decir dónde va a estar, te lo voy a repetir, ¿eh? Ahí está nuestro amigo Marcelo Ramírez con toda su música, che. No te lo podés perder. 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Ahí estamos. 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

Hola Silvio, un clásico de los domingos, muy bueno, saludos, dice José de Ambarino. Le mandamos un abrazo grande para José, ¿eh? Gracias por acompañarnos. Buenos días Radio Ciudad de Luján, Silvio y su adorada hija, soy Josefina del barrio. Dice por acá. ¿Puedo pedir un tema, Linda Mañana, de Tambo Tambo? En el tiempo de recuerdo, gracias, bendiciones. Ahí está Josefa, ¿sí? Josefina. Hola Josefina, bienvenida. Claro que se viene Tambo Tambo, ¿eh? También para nuestra amiga Pamela. Josefina del barrio Eli, bienvenida, José. Ahí estamos. Saludamos a Pablo Ignacio, un loco creador, dice por acá. 23, 23, 31, 95, 14, toda la línea de WhatsApp, llegan ahí, ¿eh?

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0: Saludamos a nuestro amigo el chileno que está por ahí, ¿eh? Chula. Dice, qué buen programa tenés, Silvio. Bueno, me encanta, muchas gracias. Angélica dice, buen día, nano. Bueno, lo dijo hoy, ¿eh? Qué grande sol, mar, no me lo pierdo, dice. Espero que el mío tampoco te lo pierdas, ¿eh? A la yugular, si no, mira acá.

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Saludamos a la gente del Club Ferro. Saludamos a los amigos del Club San Lorenzo. Chula, la gente de Snack Bar. A nuestra amiga Pame, claro que sí. Super fanática de él, super fanática de Diego Mujica. Super fanática de Tambo, Tambo, Tambo, Tambo, Tambo. Ahí estamos desde Luján, provincia de Buenos Aires, República Argentina. Palpitando la transmisión del Lujanero. Esta tarde a partir de la hora 14 con Alfredo Tilly y todo su equipo. ¿Va a escuchar los Lujaneros de hoy?

Ahí estamos. Que se va Inés del vivo. ¿Cómo te vas a ir? Pica la pantalla, mandale me gusta, quédate en la radio. Dale. Saludamos a la gente del Dallas. Dale, que vos estás por ahí también en el Dallas. Pica la pantalla desde ahí, mirá.

Ahí estamos, vamos a ir cortando la transmisión en vivo, pero seguimos por la 104.1, ¿vale? Bien, se viene todo lo retro ahora, ¿vale? Muchas gracias a todos los que nos acompañaron desde el comienzo a través del TikTok en vivo. Muchas gracias a nuestra primera transmisión. El domingo que viene estamos de vuelta a partir de la hora 9:30. Acordate, agendate, anotalo y recordalo.

Saludamos a Eduardo Melo, mi vecino, Que Lourdes, hola vecino, que Lourdes pase algo de Vito Orlando. Claro que se fue esta semana, Ídolo de mi vieja era. Ídolo de cuánto, Ya vamos a hacer ahora en un ratito nomás. Un mini recital, dale. Un pequeño homenaje. Para Gilda también. Para Vito Orlando. Hacemos una pausa primero, dale.

0: Un saludo grande para Lorenzo, dice Descubi, que está en su pollería trabajando. Dice un saludo grande para mi tío, para mi sobrino, dijo Scooby. Está muy lindo el programa. Bueno, muchas gracias. ¿Cuántos amigos que se van comunicando, eh? Es impresionante la cantidad de mensajes. Algunos que se me pasaron por alto. Ahí estamos, la mañana de la radio. Vamos a hacer una pequeña pausa.
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0: un pequeño corte. Una pequeña tanda publicitaria. Y en instante continuamos.
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0: Con más mañana de la radio. Pausa, pausa, pausa, pausa, pausa.
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1: Ahí estamos con 56 minutitos de la hora 11 en todo el país, en toda la Argentina. Ahí estamos escuchando, claro, de cortina, la música de esta genia, de esta reina. Ella se llamaba Miriam Alejandra Bianchi. Nació el 11 de octubre de 1961 en Villa Paranacito. No, todo al revés, dije. En Buenos Aires nació, claro. Está mal escrito acá. El 11 de octubre de 1961. Y falleció, claro, en Villa Paranacito el 7 de septiembre del 96. Conocida como Gilda. Cantante y compositora argentina. Considerada una de las máximas exponentes de la cumbia tropical argentina. Gracias a su exitosa carrera de apenas 6 años que aportó a la popularización del género a mediados de los 90, debido a su carismático y entrañable personalidad, sumada a su trágica muerte en su apogeo artístico. Claro, porque ella falleció en pleno auge de su carrera, ¿no? El 7 de septiembre del año 96, era un día sábado, después de sábado musical, lo que es hoy Pasión de Sábado, ellos iban para la localidad de Entre Ríos y bueno, en un accidente, bueno, perdió la vida ella. Músicos, creo que algunos de sus hijos también y su madre también, ¿eh? Que, la verdad que fue un golpe grandísimo para el mundo del espectáculo, para la movida tropical. Gilda, que, bueno, una figura muy angelical. Yo la alcancé a conocer a Gilda en la recordada NB. Tenía un carisma muy especial, muy angelado. No es mi despedida, justo, pero parecía mentira, ¿no? ¿Viste esas cosas del destino?

0: cuando pasó lo del accidente de Gilda, ¿eh? Así que bueno, todo mi cariño, todo mi respeto para esta semejante artista, esta gran artista de la movida tropical, que apuntaba bien alto por su sencillez, su humildad, su talento. Estará siempre, por siempre, por siempre en el recuerdo de todos los argentinos, de sus fans y los que no eran fans también, porque fue una de las cantantes más populares de nuestro país. Estamos hablando de Alicia Bianchi. Miriam Bianchi. Conocida como Gilda popularmente.
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0: Nos dejó muy joven. Se fue con una carrera que estaba en pleno ascenso. Así que bueno, para todos los fanáticos de Gilda, va este sentido tema. De parte nuestra, dale, a ver, ahí lo tenemos por ahí, dale.

Otro de los artistas que nos dejó también hace muy poquito esta semana. Estaría por cumplir ahora 80 años. Tuve la suerte de traerlo a Luján dos o tres veces en la recordada Parrilla del Patio. No sé si ustedes lo recordarán, ¿eh? Él era oriundo de la ciudad de La Plata. Un gran profesional. Fue la voz de los Cuatro Soles. Estamos hablando del recordado Vito Orlando. Conocí a su hijo también, que lo acompañaba siempre con el teclado. Sebastián, que es médico, ¿no? Y siempre lo acompañaba, hacía un lugarcito para acompañar a su padre. Vito Orlando, un profesional de la hostia, un cantante de la hostia, con muchísimos clásicos, muchísimos éxitos que perdurarán por siempre en el cancionero popular argentino. Así que bueno, qué mejor que recordarlo con este clásico. Vito Orlando, Dios del Olvido. Dale.

Para mi amigo también, Eduardo Melo. Que seguramente le traerá recuerdos, ¿no? Porque era el ídolo de su madre. La música de Víctor Orlando.

Miriam de Jauregui dice: Beto Orlando, un grande, si habremos bailado sus temas en aquellos años. Mi amigo del Turcos ahí, Marcelito, dice: qué lindo programa, Silvio. Me encanta la música de Beto Orlando, así que para él, otro de los clásicos, dale.

Ahí está para nuestro amigo chileno también, que está aquí en la Argentina viviendo hace muchos años, súper fanático, pues dice, es la de mi época esto. La música de Leno. Para nuestro amigo el chileno, che. Digo yo que, mirá, Leno.

0: Ahí estamos, señoras y señores, 9 minutitos, se viene la música local. Dale, dale, dale, dale, dale, dale, dale, dale, dale, dale, dale, dale. Ahí estamos con los chicos de Cumbia Sanidera. Para hacer el próximo viernes en el Swan, claro que sí. Próximo viernes los chicos en el Swan. Aparte van a estar en mi cumple, junto a los pasteles verdes, en el Club San Lorenzo. Sábado 14 de noviembre.
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0: Oscarcito de Carnicería Andrea me dijo que va a ir, Oscarcito me dijo, yo voy, Silvio. Voy con Don Fagiani, voy con Vero, voy con mi señora, con todo, con todo, con todo.
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0: Cecilia Galvez también tiene que ir, todos los auspiciantes tienen que ir, ¿eh?

0: Ahí estamos. Saludamos a nuestro amigo el profe Claudio Pérez, que le lleguen mis saludos,
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0: Saludamos a todos los colegas de otra radio,
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0: Siempre tuve la mejor con todos. Así que bueno, un cariño grande también, un abrazo enorme.
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0: Para Marielito Zangara. Para el Corcho. Para el Cuervo, che.

los chicos de Cumbia Sonidera. Que van a estar, el próximo viernes en el Soani. Claro, van a estar en mi cumpleaños junto a los Pasteles Verdes. Vamos con toda la música local. Dale. Palpitando la transmisión en vivo que se viene, Luján, desde Cañuelas, con la conducción de Alfredo Tilly. Y estamos con toda la música local. Dale, dale.

0: Ahí estamos con los chicos de la curvita, che, claro que sí. El 19 de septiembre, en las instalaciones del Club Santa Elena, gran baile popular, la animación de Quien Te Habla y todo el ritmo de la curvita, la curvita, la curvita.
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0: En vivo, en exclusivo.
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0: Sábado, 19 de septiembre, gran baile popular en el Club Santa Elena.
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0: Los chicos de la curvita, y bueno, quiero les habla la animación. Va a ser una noche imperdible, una noche inolvidable.
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0: Ahí estamos.
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0: La curvita.

0: Un saludo grande para Jorge Astigroso también,
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0: Que fue invitado por Liliana Baturano por Tormenta la semana próxima pasada a recibir un premio,
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0: Un premio a la trayectoria de Tormenta.
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0: Y nuestro amigo Jorge Astigroso fue.
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0: Tuvo el privilegio de estar invitado, en la legislatura porteña el viernes próximo pasado. Así que bueno, un abrazo grande, Jorge. Mil felicitaciones, de verdad. Sos una persona que viene trabajando hace muchísimos años con el espectáculo, con los artistas. Un abrazo grande, Jorge, de verdad.
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0: Felicitaciones.

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0: Y qué pollos, claro que sí, tiene razón Cecilia. Y qué pollos, papá.

0: 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Qué grandes los amigos, ¿eh?
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0: Ah, no, verde no los ojos.
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0: Ahí está el Pipi Ponce también. Bienvenidos a la ciudad de Luján, aquellos que van llegando, ¿eh? 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Toda su gente, todo el equipo. Vamos a sortear después, vamos a hablar con el Pipi. Porque viene amagando, amaga, amaga. Tiene que sortear un almuerzo, algo vamos a regalar con lo del Pipi. Lo vamos a hacer así rotativo, le vamos a decir al Pipi. Después parrilla lo de Jorge. Vamos a decirle a Cecilia también. Hacer un sorteo los domingos, ¿les parece? ¿Qué

0: Ahí estamos con todos los mensajes. A ver, mirá el huevo, la cantidad de mensajes que llegaron recién, ¿eh? Silvio, no te olvides de pasarle el tema a mi mamá de Daniel Lezica, que está a full con la radio, cocinando tartas caseras. Saludos, Florencia del San Cayetano. Búscame el Dani Lezica, dale. Búscame el Dani Lezica.
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0: Buen día, los estoy escuchando siempre la música de 10. Saludos, dice Mabel. Gracias, Mabel, gracias por acompañarnos.
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0: Silvio, muy buenos días. Cada domingo con la música que pasás, en mí hay hermosos recuerdos. Dios bendiga sus decisiones. Hermoso todo. Saludos, familia Floco. Buenísimo, se hace sorteo, dice Carlos. Susana, vamos a hacer un sorteo, ¿no? Le tenemos que regalar algo a la gente que nos acompaña. Después se viene Solmar, claro.

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1: Hola Silvio Lourdes, le pasás un tema lindo a Martita y Alicia Romero que te están escuchando. Muy linda la radio, dice Rosa Nieva. Muchas gracias. Muchas gracias, de verdad.
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1: Florencia, estás por ahí, ¿no?
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1: Ahí estamos. Para la mamá de Flor, entonces, la música del Dani. Facha, facha, facha, Lesica.

Marcelo Ramírez, que va a estar en María Gracia hoy, ¿eh? Le mandamos abrazo grande para él. Casi sin darme cuenta. Claro, festejando el Día del Maestro. Hoy estamos en Carlos Ken. Cantaba una noche y sonó. No, pasando Carlos Ken, camino a Villarruiz. Marcelo Ramírez con toda su gente. No vi.

Saludos, dice, para mi gran ex cuñado Diego Díaz. Le mandamos un abrazo grande a Diego. Ayer hablé con él, ¿eh? Que se reponga pronto, amigo. Un gran saludo, dice Aldo Draghi. Para mi gran ex cuñado Diego Díaz. El abrazo mío también, ¿eh? Nos juntamos. Nos unimos en este abrazo para este gran amigo del barrio El Quinto.

Te recuerdo que el próximo viernes los chicos de Cumbia Sonidera en la noche del Swan van a estar ahí. Van a estar ahí, no te lo puedes perder. Niña, no sabes. Ahí estamos con toda la música local. Llega el turno de ellos, que vienen cumpliendo 29 años con la música. Estamos hablando del grupo Sol, Sol, Sol, Sol Mar. Ahí estamos. Llega Nadia, llega Leo, llega toda la

0: En la semana vienen los temas nuevos, me dicen los chicos de Sol Mar.
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0: Angélica me dice, la parrilla donde va a estar tocando Marcelo Ramírez es súper recomendable, estuvimos ahí. Así que bueno, ya se lo pueden perder, ¿eh? Esta tarde, Marcelo Ramírez con toda su...

Es María Gracia, Marcelo Ramírez. Ahí estamos con los chicos de Salmar. Viernes 2 de octubre. Cruz San Lorenzo. No te lo puedes perder. La animación de quien te habla también.

0: El María Gracia, Marcelo Ramírez, lo tenemos por ahí. A ver. Ahí estamos, 27 de la hora 12. Ahí estamos. Hoy al mediodía, María Gracia, Carlos Gem, claro que sí. Hoy no. Ah, no, el 12 me dijo. Hoy va a estar hoy, claro, ¿qué digo?
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0: 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Ahí estamos. Hoy van a estar los chicos, María Gracia, con toda su música.

Claro, no, tiene razón Marcelo Ramírez. Yo te estoy mandando a la gente para allá el sábado 12. El sábado 12 festejamos el día del... Capaz que vayas a dormir, recuerda. El día del maestro, el María Gracia. Pasando Carlos Ken, Camila Villarruiz, claro que sí. Marcelo Ramírez con toda su música.

Ahí estamos, nos vamos yendo como vinimos. Muchísimas gracias por el cariño, por el afecto de siempre, siempre. Gracias por acompañarnos en esta locura que comenzó hace 26 años. Por eso prontito vamos a estar festejando nuestro 26º aniversario. Esta cantidad de años, un trozo de historia, de mi vida, de su vida también, por haberlos acompañado mutuamente a través del dial, de la radio, de la buena música. Súper agradecido, de verdad, Lo que me ha dado esta profesión es de hacer muchísimos amigos, de conocer muchísima, pero muchísima gente, muchísimos artistas. Y la verdad que soy un agradecido y un bendecido de Dios por esto, Gente linda, como siempre digo, que Dios lo bendiga a ustedes, a nosotros también, que tengan un excelente fin de semana. Sin nada más que decirles, chau, chau, chau, chau, chau, chau, chau. Nos vamos. Y te cuento que en la operación técnica está en el aire, musicalización general, como siempre digo, la morocha más hermosa, mi hija Lourdes. Mi nombre es Silvio Cruz, quien les dice que será hasta el próximo domingo. Muchísimas gracias por acompañarnos. Y les recuerdo que a partir de la hora 14 se viene Alfredo Tilly, se viene todo el equipo deportivo de la radio para seguir al Lujanero en esa transmisión en la cual vos estás acostumbrado desde hace muchísimos años. ¡Chao, gente! ¡Chao, amigos! ¡Chao!

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1: Hace ya tal vez más de 50 años comencé a hacer mis viajes a caballo entre la Tucumán y Tafí del Valle para hacer esa travesía de 30 horas cuesta arriba, cuesta

cuesta abajo, tres cerros, algunas quebradas y un largo faldeo en el Valle de las Carreras para entrar a Tafí, yo tenía una mula que en Acheral, una deliciosa aldea que conocí, amé y jamás olvido, Acheral de Tucumán. Ahí tenía mi mula y de ahí salí 8 o 10 veces durante 8 o 10 años seguidos. Jamás fui en automóvil a Tafí del Valle, siempre al montado desde Acheral hasta Tafí del Valle. Eso con el tiempo me trajo esta facultad y este montón de recuerdos y de ideas y las ganas de decirle mi amor y mi cariño y mi recuerdo permanente a Tucumán, a Acheral y sobre todo a la luna tucumana. Porque yo salía a las 5 de la mañana, a las 4 de la mañana, ensillaba mi caballo, mi mula, y salía, y recién me amanecía en el faldeo, a mitad del camino, recién me amanecía. Vale decir que la luna me acompañó siempre. Por eso digo en los versos, yo no le canto a la luna porque alumbra y nada más. Le canto porque ella sabe de mi largo caminar. Y qué felicidad ahora, en este fin del 89, encontrar a unos amigos, compañeros, hermanos del desvelados como yo, los tucutucu, que tienen un alto sentido, un honroso sentido de la tucumanidad, que vuelven a cantar, a hacer sonar despacito su guitarra y recordar conmigo y con todos los argentinos que aman lo antiguo y lo de siempre, aquella luna tucumana de los recuerdos no solamente míos, sino de todo criollo que le ha gustado trajinar las sendas del país, de este hermoso, delicioso, inolvidable y amado país que es nuestra Argentina.

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¿Por qué decirle basurero a un hombre trabajador? ¿Por qué no decirle señor si a nadie le tocan nada? 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

0: tal? ¿Cómo les va? Muy buena jornada para todos. Comenzamos con el saludo habitual, esta nueva emisión de Fútbol en el Aire, hoy desde el Estadio Jorge Harín, aquí en la ciudad de Cañuelas, para vivir el partido correspondiente a esta 27ª fecha del torneo de Primera División C, que van a protagonizar el conjunto dueño de casa y el equipo lujanero, primero y segundo de la zona B de este certamen. 4 puntos de ventaja lleva el elenco que dirige el Colo Pérez Bianchi sobre el conjunto local en la tarde de hoy. Aquí se van a ver las caras quizás dos de los mejores equipos que tiene la divisional. Lo podrán demostrar en un campo de juego que desde aquí arriba se ve en óptimas condiciones, con un cielo ahora semi-nublado, pero que no amenaza de ninguna manera a que aquí el partido se pueda desarrollar en condiciones normales. Estamos en la previa, estamos a minuto nada más del comienzo de las acciones de este encuentro, tal vez clave, decisivo, bisagra, dirían algunos por aquí, para saber lo que puede suceder de este momento hasta el final del certamen, cuando se cumplan las fechas correspondientes y se verá, se sabrá quién es el ganador de esta zona B. Aquí nos encontramos, decíamos, en el Estadio Jorge Harín, para vivir Fútbol en el Aire por Radio Ciudad Luján y también por Ascenso Audiovisual. 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

0: y Luján, y aquí nos encontramos en el estadio Jorge Arín, viviendo este momento previo a la competencia, decíamos, y ya saludando a nuestro comentarista en la tarde de hoy, Antonio Filipone. ¿Qué tal, Antonio? ¿Cómo te va?
1: Hola, ¿qué tal, Alfredo? Muy buenas tardes para todos, aquí en Cañuela, como decías vos, para este partido saliente, realmente, ¿no? Es el partido más importante que tiene la jornada de hoy, la primera C, con dos equipos protagonistas, dos equipos que vienen haciendo un gran torneo. Como decías vos, Luján primero con 49 unidades, segundo, Cañuelas a 4 unidades con 45, está el equipo que hace las veces de local aquí en el estadio Jorge Arín, bueno, y con toda la expectativa, ¿no? Como decías vos, puede ser un encuentro determinante para el destino de ambos, ¿no? Cuando finalice la jornada, haremos nuestras estimaciones, qué es lo que puede ocurrir. Recordemos, a ambos, a partir de este instante, le quedan 18 puntos en juego, son 6 partidos, ¿no? Y después, ver qué es lo que pasa en el resto del certamen, lo que queda por disputar, para ver cómo quedan posicionados en la tabla final.
0: Ya estamos, decíamos, a través de Radio Cebreján y de Ascenso Audiovisual en esta transmisión de Fútbol Online de este día domingo. Domingo de festejos, además, porque tenemos un cumpleaños. Vamos a saludar al hombre que tiene a su cargo la información. El cumpleaños del día de hoy, le damos la bienvenida a Franco Rosa. ¿Qué tal? ¿Cómo te va? Buenas tardes y feliz cumple.
2: Hola, Alfredo, Antonio, muchísimas gracias por los saludos y por los deseos. Ya mismo vamos a repasar lo que está siendo esta fecha del torneo de la Primera División C, la fecha número 27, que comenzó el día viernes con la victoria de Leones como visitante 1-0 ante Yupanqui, y el triunfo también de visitante 3-0 de Cambaceres ante Mercedes. Ayer sábado, Victoriano Arenas y Argentino de Rosario igualaron 1-1, mismo resultado para Centro

0: Español, saca chispas, y victoria como local de Central Córdoba de Rosario 2-0 ante el Porvenir. Hoy domingo, más temprano, Berazategui derrotó 2-0 a Estrella del Sur. Y 15 horas, 6 encuentros el día de hoy. JJ Ortiz enfrentando a Juventud y Unida. Deportivo Paraguayo hará lo propio ante Leandro Añalén. Puerto Nuevo enfrentará a Lugano. Deportivo Español jugará ante Fénix. Atlas recibirá a La Madrid. Y Canuelas enfrentará al conjunto lujanero. Mañana lunes, 15 horas, Muniz enfrentará a Sportivo Barracas. Y el día martes, único partido para cerrar la fecha número 27, Claypool enfrentando a Central Ballester. En la zona B, el único puntero hasta el momento es Luján con 49 unidades, seguido de cerca por su rival del día de hoy con 45, Canuelas. Y en la tercera ubicación se encuentra Leones de Rosario con 43 unidades.
1: Bien, y ya vamos a tomar el primer contacto con el campo de juego. Así, en la zona baja de este estadio, lo tenemos a él, al profesor Alejandro Musso. Hola, Ale, ¿cómo te va? Bienvenido, muy buenas tardes.
2: Muy buenas tardes, campo de juego en óptimas condiciones aquí en el estadio Jorge Arín. Bueno, todo listo para que el lujanero defienda la punta ante el tambero.
1: Bien, decíamos, un campo de juego en muy buenas condiciones, al menos de aquí arriba se ve impecable.
2: Sí, así es, en óptimas condiciones, muy buen césped, casi sin imperfecciones, este rectángulo de juego todo para que sea una tarde de buen fútbol.
3: Exacto, como para que esté todo en sintonía, ¿no? El terreno se ve perfecto, también muy muy bueno, para felicitar también a la gente de Cañuelas, y lo que queda, que bueno, que los protagonistas nos regalen un buen espectáculo y que las autoridades del encuentro estén a la altura.
1: Bien, tenemos ya mensajitos que van llegando en esta transmisión. Después del aire, Cristian Ibarren, vamos, el lujanero hoy. Marcelo Oliverio, vamos, el lujanero querido, el Seba de Luján, y gracias a Audio Deportes. Vamos a volver con Audio Deportes, en cualquier momento damos la sorpresa. Alejandro Balmoria, vamos, lujanero querido, saludos, buena transmisión, gracias. Alejandro, Emanuel, lujanero, aguante. El lujanero de Trenquelau que nos está alentando. También alguien que está muy lejos, más lejos que Trenquelau, que obviamente ya, es Juan Carlos Cerveira. Se comunicó hace instante, Juanca, y está siguiéndonos ya en esta transmisión. ¿Desde dónde?
3: Desde Francia.
1: De Francia, está. Bueno, aquí estamos nosotros, Me sorprendió Marco Tricarico, seguimos los mensajes, y aquí estamos ya en esta cabina número uno del estadio Jorge Arín, desde aquí, desde la ciudad de Cañuelas, para vivir esta previa que estamos desarrollando del partido que se nos viene en instante nada más desde la hora 15. Y a propósito de este encuentro, ¿qué es lo que se puede esperar del mismo? Juegan el primero y el segundo de la zona B.
3: Bueno, evidentemente decíamos, estamos en presencia de los equipos que han tenido mayor regularidad, mejor rendimiento a lo largo del torneo. Bueno, obviamente que la responsabilidad mayúscula la tiene el equipo local, que necesita imperiosamente tratar de derrotarlo a Luján para achicar diferencia, ¿no? Pero enfrente está un equipo también que ha tenido partidos importantes, que tiene también una semblanza, que tiene una identidad que lo ha llevado también a ser uno de los grandes equipos de esta categoría en esta temporada. Así que creo que, en principio, uno puede anticipar que si se dan todas estas condiciones, podemos ver un gran partido.
1: Están realizando los movimientos previos a las competencias los jugadores, tanto de Luján como de Cañuelas. Vení, Marcos, acercate. Creo que entramos los tres en cámara. A ver si nos corre un poquitito. A ver, Marcos, por acá, vení por acá, bien. Es cierto. El gran Marcos Tricarico.
4: Sí, un poquito.
1: No sé por qué razón. No estamos a la altura, es cierto. Él tiene más de 50 años de ascenso. El gran Marcos Tricarico. Hola, Marcos, ¿cómo te va?
4: ¿Cómo te va, Alfredo? ¿Cómo te va, Antonio? El gusto de estar acá. Coincido con lo que decía Antonio recién, ¿no? Esperemos que el arbitraje esté a la altura. Me parece que es el partido más importante del año para este grupo. Y me parece que hay que estar acorde a los acontecimientos. Y bueno, el campo de juego está muy bueno, invita a jugar. Bueno, la clave es de un equipo inteligente en esta instancia del campeonato saber llevarse algo. Si se puede llevar tres, fantástico, mejor. Porque en definitiva es a lo que vinimos. Y si no, llevarse uno. En estos tramos siempre hay que sumar. Y creo que Luján lo sabe. Y creo que se va a llevar algo de aquí, del Jorge Arín.
3: Totalmente de acuerdo. Ese es el tema. Luján tiene que ser inteligente y algo se tiene que llevar de acá.
4: Sí, coincido. Así que buena transmisión, muchachos.
3: Gracias.
4: No lo veo a Obelix sin la chaqueta. No sé qué pasa con el profesor Musso.
1: Hoy no hay chaqueta para el profesor. No sé qué es lo que está sucediendo. Vamos a preguntar. preguntarle si le van a dar chaqueta o no. Ale, gira un poquitito, te hace un plano corto, Marco Tricarico. ¿Hay chaqueta o no hay chaqueta hoy?
2: No hay chaqueta, pero le digo que si me da la chaqueta me la pongo con el frío que hace acá abajo. Y
1: perfecto.
3: Le quiero mandar un saludo general a tanta gente, obviamente a la gente que nos sigue por Ascenso Virtual, pero es tanta la gente que nos da testimonio, que también nos sigue como siempre por la radio, que uno realmente se pone muy contento y le damos las gracias a todos.
1: Sí, por supuesto, ya. Hablando de cumpleaños, hoy es el cumpleaños de Natalí Mariño, Nati, mi nuera, la novia de Gonzalo, así que para ella un muy feliz cumple en el día de hoy, ¿eh? Y tenemos, por supuesto, mandar un saludo a toda la familia, como la tuya, la nena, Nico Criponi, ya.
3: Está prendido esta noche,
1: Nico. Debe estar prendido hace rato, bueno, a toda la familia, Alejandra, la esposa, para Francesca, la nieta, por supuesto, José, Pablito, Juana de Luja Negro, y bueno, sí, así también. Ahí está, saludamos, completamos toda la familia para no quedar mal con nadie. Y tenemos más saluditos, pues siguen llegando los mensajes, pero ya los vamos a ir brindando después de esta tanda publicitaria desde la radio en la voz de Santi Natalia.
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1: Bien, y siguen los saluditos, para Fernando Recente, gracias Fernando por estar siempre, Bocha Manuales, para Jaime Giordano, gracias Jaime, para José Ferrarotti también, para Jorgito Tocaga, Néstor Lafur, Sebastián Gustavo Oliverio, JJ Córdoba, que hoy te puedo mandar un saludo, un mensaje, Claudio Cantiente Rodríguez, Nona Terreno, cumpleaños ayer Nona, un deseo de que le haya pasado muy lindo Nona, para Pochi Lujanero, que tiene que trabajar, pero seguramente va a estar mirando, igual que Pili Calati y toda su familia. Bueno, gracias a todos, Hablando de cumpleaños, Jorge Quevedo también está cumpliendo años el día de hoy. Un feliz cumple para Jorge, Bueno, tantos saludos, tantos mensajes que estamos recibiendo.
3: Nerina cumplió en la semana, Nerina Filippoli también. Bueno, Nico está por cumplir, ahí está el artista terminando su obra para exponer en el Museo de Bellas Artes de Luján ahora próximamente. Ahora próximamente, ya está en la inscripción, ya está anotado, y va a presentar una nueva obra.
1: Bien, perfecto, grande Nico, Bueno, también saludos para Patota Rodríguez, para Goni Terreno, para Cacho Duarte, para Hugo Felice, para Carlito Pateta, para Luis Liceto, para Dieguito Naveira, Alejandro Naveira, por supuesto, Zapito Pereira, gente de Ferretería del Gas.
3: Sí, está ahí en el barrio San Cayetano, el pleno corazón.
1: Sí, bueno, tanta gente amiga que nos está, para Leandro Perna, del establo.
3: Sí, cómo no, un saludo grande para Leandro.
1: Gracias Miguel Pomo, también amigo Miguel, gracias Ale Casiñeira, Tanque Casiñeira, Paquito Molina, para Lucho, para Festi, para Maxi, para todos los muchachos integrantes del ritual de los lunes.
3: Terrible, ritual, tenemos algo pendiente con el ritual.
1: Cuando volvamos, lo primero que hacemos es visitar el ritual un lunes.
3: Sí, seguro.
1: Y bueno, tenemos también saludos para Sierra Pacini, para Mauricio Ruti, para John Pato Gleno, para Caroso Nico y Celeste Camerano, para un colega de años, hace mucho que no nos vemos, pero nos volvimos a reencontrar a través de las redes sociales, como JJ, Juan José Meneses, gran periodista, gracias Juan José por tus palabras.
3: Se comunicó también Javier Garabano hace un momentito.
1: Bien, tenemos también un saludo acá de Adrián Lozano, para Alfredo Antonio, buena transmisión, siempre junto a Lujanero, desde Carlos Gen, gracias Adrián, Lujanero de Alfa, Lujanero de Ley,
3: tremendo, de hace tantos años.
1: Para él, para su hijo, gran saludo también, para Juancito Miñone, que seguramente debe estar siguiéndonos ya con su hijo Padrito, así que un gran abrazo para ellos. Bueno, gente amiga, que sabemos nos está siguiendo a través de la transmisión de Fútbol en el Aire por Radio Ciudad de Luján y para Ascenso Audiovisual, creo que es buen momento, Antonio, ya, para conocer la formación de los equipos. Podemos decir que así van a salir a la cancha para jugar este partido de la 27ª fecha del torneo de Primera División C, Cañuelas y Luján.
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3: Muy bien, ahí vamos a arrancar con el elenco local, el tambero, Cañuelas, el 1 para Stefano Francesconi, el 2 para Renzo De Mario, 3 Agustín Celti, 4 Mateo Collete, 5 Alexis Cuagliano, el 6 para Tobias Ibarra, 7 Thiago González, 8 Enzo Ibáñez, el 9 para Héctor Arias, 10 Diego Aguirre, el 11 para Facundo Cipreso. La dupla técnica que dirige a Cañuelas es integrada por Nahuel Ortiz y Bautista Pelo Rosso. Suplente es el 12 para Adrián Marín, 13 Juan Campos, 14 Santino Sapio, 15 Lucas Fernández, 16 Dylan Sandoval, 17 Federico Geller, 18 Rodrigo Acuña, el 19 Valentino Lacerte y el 20 para Mateo Tarrío.
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3: Bien, vamos con el Lujanero, el 1 para Lucas Torlacci, 2 Nahuel y Casati que vuelve al primer equipo, 3 Leandro Coronel, 4 para Lucas Gómez, 5 para Enzo Oviedo, 6 para Diego Molina, 7 para el hombre de Colombia, Leandro Ramos, 8 para el capitán Facundo Rojas, 9 para el goleador Tomás Dopazo, 10 para el Piojo, Axel Abad y el 11 para Sebastián Gallo, el equipo dirigido por el colo Martín Pérez Bianchi, que dispuso estos suplentes, 12 Matías Lescano, 13 Santiago Balbán, 14 Diógenes Nota, 15 Tomás Serra, el 16 para Tomás Duna, 17 Tobías Ferrari, el 18 para Julián Pescoford, 19 Nicín Vergara y el 20 para el tanque Julián Rodríguez Ayer.
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3: El árbitro del encuentro es el señor Gonzalo Correa, asistente 1 Federico Bozo, asistente 2 Felipe Onufric, cuarto árbitro Guido Mascheroni.
1: Bien, ya seguramente en cualquier momento finalizarán la entrada en calor, muchachos, Luján, vamos a tener seguramente la palabra, testimonio de alguno de ellos. Saludos para Iván Luján, acá, el turco de la Junta, y Juani, el uno de Avellaneda. Bueno, ahí están los muchachos también siguiendo a Lujanero, un gran abrazo para ellos. Bueno, dijimos de Héctor Vicharino, un amigo, un abrazo. Sara, mi hermana, está siguiéndonos desde temprano, hacerse presentó Sin Pacha con el grupo de Teatro de la Chapa, gran éxito así en Sin Pacha, el grupo de Teatro de la Chapa. Bueno, Puchita, mandale gracias, nos está siguiendo hoy, Bocha, con todo, prendido a la transmisión.
3: Dale, Bocha, prendete.
1: Vamos, ya se vendrán, decíamos, los equipos para el vestuario, ya se terminará la entrada en calor de los hombres de Cañuelas y de Luján para vivir el instante de más el partido este correspondiente a esta 27ª fecha del certamen. Carlos Celaya, buena transmisión, gente, vamos Lujanero querido, arroba Raña Bar 3, vamos Lujanero, Daniel Duarte, Cachito Duarte, soy Lujanero, buena transmisión, un saludo y un fuerte abrazo para todo el equipo, grande Cachito, qué presentación la de Ateneo, había una vez un club realmente documental para no perdérselo, gran trabajo de Cacho Duarte con respecto al club Ateneo. Bien, más información, lo escuchamos a Franco Rosa de los estudios de la radio.
0: Bien, vamos a repasar lo que está haciendo esta fecha 34 del torneo de la Primera B Metropolitana, que comenzó el día de ayer con la derrota del Canario Flandria como visitante 3-1 ante Italiano. Igualdad sin goles entre San Martín de Bursaco y Armenio, mismo resultado para Merlo y para El Cadu. Victoria como visitante de Talleres de Remedio de Escalada 2-0 ante Real Pilar, y triunfo de visitante también de Arsenal de Sarandí 1-0 ante Villa Dálmine. Hoy domingo en 81 minutos, Comunicaciones como visitante les gana 1-0 a Dock Sud, y en 76 minutos Camionero y Argentino de Quilmes igualan sin goles. 15 horas San Carlos recibe a Brown de Adrogué, Liniers enfrentará a La Ferrere y Guayurquiza recibirá a Argentino de Merlo. Mañana lunes, 20 horas, cierran la fecha con un único encuentro, Excursionistas enfrentando a Ituzaingó. Con la temporada, los líderes de esta temporada lo tienen a Arsenal, Talleres de Remedio de Escaladas y Camioneros, los tres con 63 unidades comparten la punta, seguido de cerca por Excursionistas con un partido menos con 62 y el Canario Flandria se ubica en la 18ª posición con 35 unidades.
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1: Bien, Santos. Perfecto, gracias, gracias, sí. Santi, ya volvemos, vamos con el profe Muso, campo de juego, te escuchamos, dale, dale.
2: Y Alfredo, bueno, por uno que hoy vuelve con, a ver, partido tan importante para hoy.
6: Sí, importante, importantísimo. Es una tirada, así que vamos a votar.
2: Ahí está, Alfredo, ¿no? Para Leandro Coronel.
1: Bien, perfecto, Leandro Coronel. Venían en la carrera y el profe lo esperó tranquilito,
3: ATR venían a todo ritmo los muchachos.
1: A todo ritmo, Difícil frenar porque hacía la carrera como venía la buena y Casati, la idea. También charlar con Nahuel, que reaparece en el equipo después de tres encuentros ausentes, que estuvo reemplazado y de muy buena manera por Dios en
3: el
1: Nota.
3: Sí, tenía todo el equipo a disposición prácticamente, lo que venía en el último tramo del torneo. Faltaba recuperar a los expulsados, el otro día lo había recuperado a Diego Molina, y hoy lo propio para Nahuel y Casati, que es titular.
1: Bien, perfecto. Saludos de Jessica Gorla, prendida a la radio, prendida a la transmisión, en realidad, como siempre, Jessica, trabajando, y mientras trabajamos, vamos con el lujanero, hay que ser inteligentes hoy. Está nervioso, la digo acá, pero hay que controlar esos nervios, no fume demasiado. Sí que tiene que llamar por la duda un cigarrillo, pero bueno, danos seguro, mate riquísimo. Ahora sí, completamos la tabla, por favor, Santi, pido disculpas.
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0: puesto en el aire por Radio Neuquén para hacerse visual como hace más de 40 años junto al Lujanero en todas las canchas, ¿eh? Se han abierto los grifos a su rato, ¿no?
1: Ciertamente, qué linda, insisto, qué linda que está la cancha, ¿eh? No hay excusas, ¿no? Para el tratamiento del balón, hoy se ve perfecto el terreno de juego.
0: Muy bien, seguimos con algunos saluditos. Julián Soria, vamos Lujanero, querido, hoy tu hinchada está contigo. Uno de los mensajes que aparecen aquí en el chat. Tenemos mensajes también a nuestro teléfono particular. A ver, José Ferrerotti, gracias José, gracias Néstor Rapur, gracias Luis Liceto, le hemos dicho, Bochita también. Bueno, muchos mensajes que nos están llegando. Nos explota el teléfono, realmente se nos van algunos de la grilla para poder visualizarlo como corresponde. También decíamos a Sara, mi hermana, que está siguiéndonos. Bueno, muchos mensajes, muchos saludos, gracias a todos, enormes. Todos los saludos, realmente nos complacen de saber que están viviendo la previa, seguramente van a vivir toda la transmisión.
1: Hay que decir que obviamente la gente local ha tomado como un partido especial, ¿no? Creo que es el partido que más concurrencia ha tenido aquí en la platea, en la popular, digamos, le han dado un apoyo, han hecho también una movida un tanto importante para tener esta convocatoria, ¿no?
0: Un saludo, mira, dice, buena transmisión y saludo al señor Filippoli, mira, señor Filippoli,
1: no me diga.
0: Guillermo Cobel.
1: Mirá, Guille, Cobel, abrazo grande para Guille.
0: Diego, Mameche, vamos Lujanero, que hoy hay que ganar. Filial, Federico Carneiro, Torres Opendor, también Cris de Barren, hay que ganar. Enzo Politano, vamos Lujanero, familia Politano, siguen los mensajes, ¿cómo estamos,
2: Estamos a full,
1: Y usted también está muy bien, Alfredo, hoy no vino tan coqueto como el partido con el español, hoy trajo los lentes,
0: Sí, no, hoy viene precavido.
1: Oye, también Antonio vino con los suyos, pero usted trajo los suyos,
0: Que si no, esto es difícil para ver.
1: Que hay una realidad, ¿no? La única verdad es la realidad y los años pasan para todos.
0: Exactamente, yo también traje los míos,
1: pero ellos son para ver de cerca. De lejos por ahora vemos bastante más.
0: Es una forma de decir, a veces nos podemos equivocar también.
1: Para lo que hay que ver.
0: Marco Tricarico con nosotros, el hombre de Ascenso Audiovisual, Aquí estamos, esperando por la aparición de los equipos en el terreno de juego. Santi Bou, Dani Lujanero, que soy. Gracias, tantos mensajes, tantos saludos. Bueno, el teléfono está rojo, el teléfono mío, y no de vergüenza, sino de toda la carga de mensajes. Gracias por seguirnos, por acompañarnos, como siempre. Esto es Fútbol en el Aire por Radio Ciudad de Lujan y por Ascenso Audiovisual. Estamos a minutos nada más que comience este encuentro correspondiente a la 25ª fecha del certamen. Y aquí esperando entonces por la salida de ambos conjuntos al terreno de juego de este estadio, Jorge Arín. Aquí nos encontramos en Cañuelas, viviendo la previa de Cañuelas Luján. Francisco Astilla también deja su mensaje. Tomás Pellegrini, vamos Luján, saludo al Pitu, Papu, dice vamos Luján, carajo. Familia Rojo, Letica, Rey, Vero, una pía y Juliano. Bien, espero haberlo dicho como corresponde. Yo lo pido disculpas, La mejor de la sucesión de nuestra parte, a veces no llegamos a tener por ahí con claridad todos los mensajes.
1: La gente apoyando, por supuesto, de nuestra ciudad y de distintos sectores, dijimos, no solamente de aquí de Argentina, que no han llegado testimonios, sino también de Francia, como Juan Carlos.
0: Aparece el juez principal del partido, Gonzalo Correa, con sus colaboradores, también los suplentes del equipo de Lujanero, para tomar ubicación en el banco correspondiente. A propósito del árbitro del partido, ¿qué es lo que podemos decir? Ale.
3: Sí, Gonzalo Correa, la última vez fue así, exactamente.
0: Bien, aparece Luján ya en la cancha, sale el equipo que dirige el Colo Pérez Bianchi al terreno de juego, también hace lo propio el elenco local. Luján hoy vestido de rojo con la casaca alternativa. Ahí está Lujanero, levanta los brazos, saluda a sus aseados, el elenco visitante, mientras que también hizo su aparición Cañuelas, el tambero, con su atuendo habitual a rayas verticales, rojo y blanco la camiseta, pantalón rojo, media blanca, para el equipo que dirige la dupla Ortiz Pelorroso.
1: Exactamente, ahí está Cañuelas, que está por supuesto también con la ilusión de achicar diferencia, pero enfrente también está Lujanero, que evidentemente está atarada, insisto, de hacer un partido inteligente y llevarse algo de aquí.
0: Bien. Juan Carlos Saavedra, el equipo está viendo dos desde Francia. Adrián Tolone, si se puede. Martín Ojeda, vamos, Lujanero y los traperos. Siguen los mensajes por aquí. Vamos, Nacho Paz, vamos, Luján, hay que ganar. Un gran saludo para Nacho. Vamos, Lujanero querido. @ Fénix. Ahí está el mensaje también que tenemos en el chat. Bien, se saludan los protagonistas en el círculo central, luego se cumplirá con el sorteo de vallas correspondiente, no es cierto, lo concreto, lo real, es que en esta tarde de domingo aquí en Cañuelas, en un minuto va a comenzar el partido.
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0: Con Santi Natalia, lo que sea comercial, desde los controles de Radio Ciudad de Luján, junto a Franco Rosa, hoy el cumpleañero, con toda la información. Estamos aquí con Marcos Tricarico, hombre de ascenso audiovisual, hoy presente junto a nosotros, aquí a nuestro lado, está Darío Gorla, que nos ha traído, como siempre, el sonido móvil. Estamos con Antonio Filipori para los comentarios, con Alejandro Musso en el campo de juego, y aquí ya el sorteo de vallas, al que hacíamos referencia, con los dos capitanes, Francesconi, el arquero del conjunto dueño de casa, Facundo Rojas, es el capitán del elenco puntero de la zona B de este torneo de Primera División C. Saludos de Ale Naveira, grande, Alejandro, también de Jonathan de Marco, vamos, Lucanero. Tenemos saludos de Papu, la constancia, disciplina, unión, traen las buenas campañas, aguante Luján hoy, mañana y siempre. Walter Peralta también, un saludo. José Giotti, grande, José, saludos para todos nosotros. Carolina Zamarra, también vamos, Lucanero de mi vida. Bueno, gracias a todos, vamos leyendo la medida que podamos, porque ahora ya nos metemos un poquito de lleno en el partido, si nos metemos del todo, de lleno en el partido que se viene. Vamos a ver quién. Me parece que Luján es el que pondrá en movimiento el balón del círculo central a través de su vendedor, Tomás Dopaso, mientras observamos a Facundo Rojas y a Lula con el árbitro Gonzalo Correa.
1: Exactamente, vamos a ver Luján, está Dopaso ahí en el anillo central, como para hacer el primer toque, para inaugurar este gran partido, esperemos que tengamos aquí en Cañuelas.
0: Ahí mira a su alrededor el árbitro Correa. Se pondrá en marcha este encuentro correspondiente a la 27ª fecha del torneo de Primera División C. Va a mover el conjunto que dirige el Coro Presbianchi, que atacará en esta primera etapa hacia la valla detrás de la cual se encuentra en esa tribuna cabecera los allegados de Luján. Ahí está, va a dar la orden Correa, que sigue mirando, sigue observando a su alrededor. Quiere que todo esté en condiciones, quiere que todo esté en orden. A ver si ya está. Pareciera que sí. Va a venir la orden del árbitro. Se demora el arranque del juego. Bueno, ¿qué es lo que estará sucediendo allí, no? Ahí el cuarto árbitro saluda a alguien del banco de visitantes, Marcolo. Va a venir la orden de Correa. Vamos, mira su reloj. Se va a llevar el silbato a la boca. Va a venir la indicación correspondiente del árbitro. Pitada inicial. Ya están jugando. Cañuelas se están movió Lujanero. La pelota es Benzo Diego. Oviedo que levanta hacia la derecha. Le busca a Eladio Ramos. Lucha Eladio. Gana en la marcación Celsi. Celsi que va a devolver la pelota que rebota en el nombre de Luján. Era roja. Pegó también en Celsi. Por lo tanto, y lateral. El ataque que pertenece al equipo visitante. Lo va a hacer Lucas Gómez. Ahí está Gómez para meter esa pelota, tal vez dentro del área local. Por allí se mueve, sale de la misma. Lo paso, espera Rojas, Rojas quiere devolver. Rojas que va tocando un rebote en el camino. El balón que vuelve a salir y lateral que se retira para el elenco lucanense. Lo va a hacer una vez más Lucas Gómez. Espera Oviedo que la tira para el piso, la pelota larga, no podía llegar bien Gallo, alcanzó a conectar, pero el balón se le fue por línea final, saque de meta para el conjunto local.
1: Sí, exactamente, no pudo controlar bien, se le fue larga la pelota al volante de Luján.
0: Primeros pasajes, primeros movimientos del encuentro, aquí están igualando Cañuelas y Luján 0-0, la salida con Ibarra que se dio al balón, dos que no lo podían controlar, el toque al medio, el balón que viene ahora de Aguirre, busca por Gibañez, llega a cerrar justito Coronel que la dejó atrás para el reaparecido Icazati que mandó para Dario Ramos, un hombre que quitó de camino, insiste, Oviedo, vino para los pasos, no puede llegar los pasos, sí, lo hace Rojas que toca hacia atrás del balón, es de Molina, digo que ya va tocando con Rojas, la tiene el capitán, juega por lo bajo para Eladio que va de la punta al medio, otra vez la toca para Oviedo metió el pelotazo, vio que estaba en offside y no picó, Lucas Gómez que estaba adelantado, la pelota ha sido su curso y fue a poder de Francesconi.
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0: Ahí viene la salida del fondo con Ibarra que la va mandando hacia la izquierda para Celsi que juega por lo bajo, el anticipo de Lucas Gómez, la quiere Eladio, se viene Eladio que la juega, ahí viene dos pasos por derecha, acompaña Eladio por adentro, también va a Abar, el centro al área, la pelota rechazada de parte de Mayo, insiste Roja que la puso hacia arriba, el balón que se perdió por línea de fondo y ahí saque de portería para el conjunto local.
1: Y buen intento de Luján que tiene mayoritariamente el manejo del partido en el arranque.
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0: Ahí está para darle el arquero Francesconi desde su área menor. Va a llegar el envío. Pelota que viaja por el aire. Prepara para devolver Enzo Viedo. La busca después Abad que la pone para el arco. El rechazo del nombre de camino. Insiste para Lucán Gallo. No pudo conseguir esta pelota. Después hubo falta de Eladio. El árbitro marcó la infracción. Los metros de acción. Tiro libre es para el conjunto local.
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0: Ahí la va a jugar el número 12 de Mayo. La juega para el número 5, Cuagliano. Este que tocó ya para Ibarra. Levanta la cabeza Ibarra, la pisó y la jugó hacia atrás para su arquero Francesconi. Sale a presionar dos pasos. Francesconi que la va a tirar hacia adelante. El balón que va por elevación hacia el territorio rival. Se prepara para cortar de cabeza Icazati. La baja después con el pecho. Roja que la deja y corta para Oviedo. Vino que se pasa nada para Gallo. Gira bien Gallo. La pone hacia la izquierda para Axel Abad. Ahí va de frente a la marca de Cochete. Busca Abad por afuera, por adentro. Busca por afuera. Abad que va para sacar el centro. Centro de Abad. Alain está parado. Paso. Cabeza del fútbol. Un rebote de camino. Finalmente va deshaciendo el peligro número 3. Celsi que la tira para Arias. Corta con corta de cabeza Icazati. La pelota que le queda así a Lucas Gómez. El balón que rebota en la presión de Cipreso, lateral para Lucas por derecha.
1: Bueno, el intento de Abad por izquierda. El centro no llegó ningún hombre cómodo como para cabecear. Fue la instancia importante para Luján, la primera en el área de Francesconi.
0: Ahí la pelota viene para el Ladio escapa por la derecha. El Ladio escapa a la marca del Celsi. El Ladio para sacar el centro. Centro del Ladio busca Abad. ¡Cansado! La pelota. ¿Qué pega el nombre de Cañón? A ver si corre, creo que sí, ¿no? A ver, el balón que se fue cerquita al banderín. Ahí lateral finalmente, la pelota cerca del banderín, pero lateral para Luján, atacado por izquierda, va con todo Lujanero en busca del primero.
1: Exactamente, sí, sean casi 5 minutos todo de Luján.
0: Siguen los saludos, siguen los mensajes, perdón que no los podemos leer a todos, ¿eh? Ahí viene el lateral de parte de Coronel frente al área adversaria, Coronel para mandar la pelota dentro de la misma. Quiere primero Abad que gira, coloca centro, se fue el balón, no, sigue el balón dentro de la cancha, lo va sacando finalmente Cochete, la saca Cochete hacia adelante, quiere para Luján ahora, Oviedo, metía también Molina, la pelota de Cañera hacia la contra, cuidado que esto puede ser peligroso, el balón que viene ya para Celsi que va por izquierda, la punta media, la tiró para el número 11, cuidado que es peligroso esto, se viene el número 11, quiere rematar el arco, y remata, pero justo tapó muy bien Icazati, evitando lo que podía ser una situación de riesgo para el arco de Tomachi.
1: Y ahí no pudo separatarme en primera instancia Luján, después finalmente y Icazati, atención con la subida de Celsi.
0: Bien, el lateral que va a ser justamente Celsi, el número 3 del equipo local, la va jugando ahí para el número 11, Cipreso, se viene Cipreso, cierra para Luján, rechazando a Molina, un rebote, el balón que le cae finalmente a Ibarra que la pone para Celsi que pica, cubre por allí Eladio Ramos, Eladio que pone bien el cuerpo, el balón que se pierde fuera por línea final y ahí saque de meta para el conjunto visitante.
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0: 5 minutos y algo más, este primer capítulo por los bancos de suplentes ¿Qué se dice? ¿Se habla algo, profe, o no, desde los bancos de suplentes? ¿Qué dice el Colo Pérez Bianchi?
3: Ahora tranquilo el Colo, las indicaciones de gusto está retirando los carreros.
0: Ahí va a salir Tornachi, largo envío del sur, arquero Lucán, pelotazo que va hacia la derecha del ataque, rechazó Celsi, quiere recuperar para Lucanero, Roja, Roja que pone el pecho, la dejó hacia atrás para Casati, Casati que levantó, no podía llegar bien Gómez, a la pelota de vuelta ahora por Ibarra, Ibarra que la tocó para Coagliano, se viene Coagliano que entrega hacia atrás para De Mayo que levanta el balón, lo juega en realidad al ras del piso para el número 4, Coyete, Coyete que devuelve para De Mayo que tiene la pelota, ahí la va a cambiar ahora para el número 6, Ibarra, se viene Ibarra, se adelanta, lo tiene cerquita, por allí a Coagliano, ya picó Celsi por izquierda, la pelota otra vez de Ibarra, Ibarra que manda hacia atrás para su arquero, Francescone le gusta salir por lejos del fondo al equipo local.
1: Sí, ahí está, intenta de a poco construir Cañuelas, por ahora le ha costado, salvo esa escapada que después pudo neutralizar el Casati.
0: Ahí va saliendo Ibarra, Ibarra que mete pelotazo cruzado hacia la derecha, la quiere dominar González, González que la bajó para Coyete, Coyete otra vez con González, este que traslada hacia atrás para De Mayo. De Mayo que la va a cambiar para Ibarra, no se decide aún, sigue con el balón en su poder, la puso ahora sí para Ibarra, Ibarra que toca hacia atrás con su arquero Francesconi, Francesconi que la tiene en la media luna de su área, mete de bochazo hacia adelante, la pelota Carlos Lucas se prepara para cortar de cabeza a Diego Molina, recupera el número 10 Aguirre, se viene el ex argentino de Rosario, entregando hacia la derecha para Coyete, Coyete que arranca por la derecha, Coyete que va, Coyete que manda centro, centro al área, saca un hombre de cabeza, insiste después, el hombre de Cañera quiere girar, la deja para el número 5 Cañera, Cañera que la para Celsi, Celsi en el área del local, quita bien Lucas Gómez, en el borde de su área y saca la pelota hacia adelante, el balón de Lucas Gómez para el pecho de Dopaso por el Ladio con Dopaso no llegó el balón a destino, por eso corta el nombre de camión, después falta de Ladio Ramos, tiro libre es para el equipo local.
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0: Ahí va saliendo Coyete, Coyete que entrega para Coagliano, domina el conjunto local, jugándolo otra vez para Coyete, que se interrumpe el rival, el pelotazo largo por derecha para González, González que va con la marca de Coronel, González y el centro, ¡gol! ¡Gol de Cañuelas! ¡Gol de Cañuelas! Llegó Arias, borde de área chica al centro de González, de la derecha, que fue la marca de Coronel, y cuando el reloj marca 8 minutos de este primer tiempo, abre el marcador de conjunto tambero, Cañuelas 1, Lucán 0. Arias, Héctor Arias en los dos goles.
1: Sí, la primera que tuvo acertó Cañuelas, ataque a fondo por derecha, el centro de González y Arias llegó para empujarla, para derrotarlo a Tornati, 1-0 a los otros, gana Cañuelas, gana el local.
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0: Bueno, ay, ay, ay, que no cambie la historia, ¿no? Va a venir la pelota hacia el costado derecho para Lucas Gómez, la salida de Luján, que tendrá que estar tranquilo, sereno, para buscar revertir este marcador que es adverso. La pisa y Casati que la cambia para Molina, retrocede unos metros para entregar la pelota seguramente con Coronel, no se decide aún, prefiere jugarla nuevamente para Icasati, se adelanta Icasati, viene a buscarla a Dopaso, Dopaso que gira, pivotea, Dopaso, gira, la perdió, no hubo falta, dijo el árbitro, se viene entonces Coagliano, Coagliano que va, quitaba el camino Viero, insiste, el hombre del tambero, otra vez la tiene Coagliano, la juega hacia atrás, quita bien Icasati, entregando más atrás para su arquero, ahí la tiene Tornachi. Sale Tornachi, la juega para Molina, este entregando para Coronel, devolución para Molina, la tiene el número 6 del equipo lujanero, se abre por izquierda, Abad, sigue Molina, la toca hacia atrás para Icasati, se van a cumplir 10 minutos de la etapa inicial, gana Cañuelas 1-0, gol de Arias, va saliendo Icasati, pelota dominada, cabeza levantada, la mete largo para Eladio, está en offside, dice en línea, adelantado Eladio Ramos, tiro libre para el conjunto local.
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0: Ahí va a venir la salida del conjunto local. Lo va a hacer Francesconi. Francesconi que la va a tirar de afuera de su área hacia adelante. Gracias a todos los saludos que seguimos recibiendo aquí. Vamos, Lucanero, vamos con fe. y Casati que cubre, el balón que se pierde por el fondo, el saque de portería que pertenece al equipo visitante. Para ver cómo reacciona Luján ahora después de este gol conseguido por Cañuelas. Sí,
1: exactamente, había tenido un buen arranque, después...
0: 10 minutos, perdón, 10 minutos, se para el partido, los aplausos para Leo Pesci.
1: Sí, correcto, bien merecido tiene. Digo que Luján había arrancado mejor, se despertó un poco Cañuelas y en ese primer ataque hay una desincronización defensiva de Luján que le permitió a Arias quedar frente a Torlachi y definir.
0: Bien, se cumplió con el ritual que se está dando en todos los partidos. Ahí va saliendo Molina, Molina que toca hacia adelante para Abad, Abad que la tiene, gira Abad, Abad que no puede superar la marca de Coyete, la saca un Coyete afuera, lateral para el equipo lujanense, lo hace ya Molina, la juega para Icazati, sale Icazati, tocó hacia la derecha para Rojas, se viene Rojas, Rojas que abrió más para Lucas Gómez, el rebote, el nombre que marcaba, después la tiración hacia adentro, quiere para Lucas Gallo, llegaba primero Pagliano, busca ahora Icazati, la domina Arias, girando bien el número 9, tocó por el costado, pelota que viene para el impreso, justa, impreso, pero bien barrió, bien cerró, Icazati mandando el balón afuera.
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0: Ahí va a venir el saque de mano de parte de Sensi. Sensi que la va a jugar. La va a tirar Sensi hacia adelante. Cubre Lucas Gómez, el balón que se pierde por línea de fondo. Y hay saque de meta para el equipo visitante. El reloj marca 12 minutos y algo más de esta primera parte. Gana Cañuelas 1-0. La pelota es de Gallo. Domina Gallo, Gallo que se aproxima a la mitad de la cancha. Sigue Gallo. Todavía no se desprende del balón. Lo busca en la izquierda Abad, Abad que la juega hacia atrás para Molina, Molina que va a buscar el toque hacia la derecha para Icazati, viene la pelota para Nahuel, la dejó cortita con Oviedo, Oviedo que va, Oviedo que la tira larga para Lucas Gómez, Lucas Gómez que quiere, pero llega primero en la puerta de su área, por el costado de la misma, atrás para el balón, el arquero Francesconi.
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0: Por abajo, ¿qué, Ale? ¿Qué se dice? ¿Qué dice el Colo después del gol recibido?
3: Va a ser con agua fría de campo suplente, mira el cronómetro y a ver cuánto ruía, pregunta cuántos minutos vamos.
0: Todavía falta mucho, hay mucho por jugar. Esto recién empieza. Tiro libre que va a tomar en su vidro. La viene pidiendo Icazati, la pelota llega para él, se adelanta el número 2. Ahí va Icazati, Icazati que la cruza, no fue bueno el pase de Icazati. Hizo cruzarla para Coronel, pero la pelota se va afuera. Laterales para Cañuelas.
1: Sí, sí, falló en los remates. Icazati lo buscaba a Coronel por el sector izquierdo.
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0: Lateral que va a ser el número 4, Coyete. Coyete que la tira. Quería Piojo Abad, un rebote. Buscaba Oviedo. Oviedo y Gallo. Falta sobre Gallo. No, mano dice de Gallo. Para mí le hicieron sanguchito, creo, ¿no?
1: Interpreto lo mismo.
0: Tiro libre para el conjunto local.
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0: Ahí va a jugar la pelota Irre. El número 10, manos en jarra. El ex hombre del Salaito. Le va a dar a Irre. El toque al medio para Cuagliano. Cuagliano presionado por Rojas. La tocó atrás para Francesconi. Bien la devolución del portero. Cubre y devuelve de cabeza a Icazati, un rebote, tiene Molina, llega primero Arias, Arias que la pone por el costado, quería Icazati, no pasó nada, piden falta, no hubo nada, el balón al arquero, Torlachi,
1: hay que estar más firme en el fondo, Luján.
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0: Ahí va saliendo Icazati, Icazati que la juega por lo bajo para el paso, el paso entregó para el área largo, hacia la derecha, quiere llegar, ahí va el colombiano, busca el área, la marca de Celso que la saca afuera por un costado y es lateral en ataque para el equipo del Colo Perfianchi.
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0: Busca Gallo, la pierde, el número 11, recupera sin preso para Cañera, metió el pelotazo, está adelantado. Arias estaba en offside, tiro libre, es para Luján.
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0: Va saliendo Molina, pelota dominada, sigue Diego. La pisa, toca atrás para Sornacci. La tiene Sornacci fuera de su área. La toca hacia la derecha para Casati. Domina el número 2. Mira el panorama. Sigue Casati. Y Casetti que la pone para el área, está habilitado, se viene el área que va, el área que frena, justito la cobertura de el número 6 Ibarra para mandarla al córner, tiro de esquina es para el conjunto lujanero.
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1: Sí, pensé que en un momento que a lo mejor podía probar por arriba del arquero, intentó mandar el centro, viene un defensor y viene el tiro de esquina.
0: Va a llegar el córner desde el rincón derecho para levantar en su Diego. Se arrima el Piojo Bad. Vendrá al centro, quiere Molina, busca Casati, está Ladio, está Dopaso, vendrá al centro, Luján quiere la igualdad, pierde 1-0, le va a dar Oviedo, ahí está Pagliano con Gallo, va a llegar el centro de la derecha, ahí advierte Correa a Gallo y a Pagliano. Advertencia para ambos.
1: Y el Casati lo tiene agarrado.
0: Va a llegar el córner de Oviedo. Busca Luján. Ahí va Enzo, el centro. Está Coronel llegando. Coronel, un cabezazo, un rebote. Le queda Roja para darle media vuelta. Roja que sale un poco. Roja que mete el centro. No fue bueno el centro de Rojas. Marcó el fondo de cañera. Si hiciste Rojas de cabeza, la jugó hacia atrás. Otro rechazo hacia adentro. Ahí está Dario de cabeza. La jugó débil a las manos de Francesconi.
1: Sí, una lástima, ¿no? Bueno, en este caso pensé que a lo mejor cabeceaba hacia el centro, que aparecía dos pasos, un tanto más cómodo, atrapó sin inconveniente Francesconi.
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0: Salió Francesconi cuando apuraba Gallo, la pelota viene para Cipreso. Cipreso que lo ve correr a Celsi, se quiere escapar a Celsi, quita bien para Lucas. Falta de Correa, dice, falta de Rojas, ¿no? Tiro libre entonces para el conjunto tambero.
1: Sí, en el caso de Celsi tiene, digamos, convicción para ir al ataque, pero también tiene una brava porque tiene que custodiarlo a la solución de Eladio Ramos, ¿no?
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0: Va a meter el tiro libre. De la izquierda, el toque corto hacia atrás. La pelota... El Ibarra

0: Fernández, quiere Celsi, Celsi que lucha, rechaza Molina, la busca Ibáñez, la deja para el número 4, se viene Coyete, no podía Coronel, la pelota para González, va González, González quiere sacar el centro, la domina el equipo local, el pase atrás para Ibáñez, Ibáñez que va a mandar el centro del área, el centro de Ibáñez cruzado, no podía nadie, la busca Celsi, Celsi hace el área, un rebote y finalmente Casati lo saca con Oviedo, Oviedo para el área, se viene el área, falta sobre el área, la toma los pasos que la domina, falta, infracción sobre los pasos, tarjetita, sí señor, tarjetita amarilla para el número 5, infracción, lo bajó a los pasos, pero iba a dominar, enganchar y tocar.
1: Sí, ahí está, el volante de Cañuelas, amonestado por la falta, había doble falta, primero había dos Ramos y después a dos pasos, ahí el aviso central.
0: El 5 Fagliano amonestado, 20 minutos ya de este primer tiempo, gana Cañuelas 1-0, va a jugar Oviedo, abierto por derecha, espera Lucas Gómez, Oviedo que la va a jugar, se cierra el Piojo Abad, mientras Correa dialoga con uno de los hombres de Cañuelas. Ahí le va a dar Oviedo, Oviedo jugándola para Molina, la tiene Molina, reza central, Molina que la juega por lo bajo para el Piojo Abad, el Piojo Abad que no pudo dominar, un rechazo, quiere Molina para Luján, mete Molina, Molina con Aguirre, gana Aguirre, un toque para Coyete, Coyete hacia atrás, con De Mayo, De Mayo que amaga, De Mayo que la tira hacia adelante, pelotazo De Mayo, tiene que sacarla y Casati de sobrepique, busca el Piojo Abad, Abad que la baja, después lucha con Aguirre, gana el Piojo va al piso, un rebote, le queda Coronel, mete Coronel, ganó Aguirre, Aguirre que la dejó, pelotazo ahora encortada para el número 9, busca por allí Arias, Arias que va, el autor del gol que se arrima, la jugó otra vez para González, centro de González, la pelota se fue desviada, tiro de meta, es para Lujanero.
1: Tiene que estar, insisto, más firme Luján cuando defiende, ¿no? Cuando tiene la pelota Cañuelas, por el momento no se lo ve muy sólido.
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0: Sari Casati, el toque viene para Molina, ahí la tiene el número 6 de Lujanero, se adelanta unos metros, viene a buscar el Piojo Abad, Molina primero y jugar con Coronel, ahí está, era Gallo que la jugaba para Coronel, el cierre de Coyete, insiste para Luján Molina, la tiene Molina, de Virla en el balón, no hubo falta, la ganó Aguirre, Aguirre hacia adelante, quita, bien ubicado Oviedo, Oviedo que va, Oviedo que la va a soltar, todavía no, sigue Oviedo en la otra cabeza, mirá cómo pica Gallo, la pelota viene para Roja, Roja que la juega hacia la derecha, todavía no, así la juega para Lucas Gómez, le pasa el área, ay, fue mal el pase de Lucas Gómez, el despeje, era Ibarra, va a recuperar el fondo de Luján y Casati que la entrega para Oviedo, Oviedo que domina, Oviedo que va, levanta la cabeza Oviedo, la juega para Lucas Gómez, corta con un cabezazo, Celsi completa después, el número 11, Cipreso, recupera Oviedo, Oviedo que la pone para Gallo, gira Gallo, la toca para Molina que se adelanta, sigue Diego Molina, Molina que la va a cruzar, Molina que la cruzó para el labio, está habilitado, ¿no? Estaba apenas, creo que estaba apenas adelantado el labio Ramos, una pena.
1: Sí, sí, una lástima, ¿no? Un pelotazo interesante, pero estaba un pasito ahí fuera de línea.
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0: ¿Qué está necesitando Luján, sobre todo, Marcos?
3: Para mí, un poco más de presencia de Oviedo, más contacto con el balón, más movilidad en el sector del círculo central.
1: Ahí está. Medio retrasado, por momentos, Oviedo.
0: A ver, amarilla para el Coronel. Cabeza arriba. Dice que fue exceso de fuerza arriba de Coronel. Amonestado el número 3 de Luján por la falta contra el hombre de Cañuelas. Amonestado el número 3 de Lujanero.
1: Sí, exactamente, una falta fuerte. Ahí el árbitro interpretó tarjeta amarilla. Luján que en este contexto ahora le está costando tener la pelota en el medio, ¿no? Justamente por eso marcábamos lo de Oviedo, también le cuesta aparecer la roja también.
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0: Se va reincorporando el número 4, Coyete. Cono en el Levis, no tuvo intención para nada, va a disfrutar esa pelota del modo que va siempre, ¿no? Hay algunos hombres de Cañera, por lo menos se están preparando, pero yo creo que Cosiente no va a tener inconveniente para continuar en cancha. Bueno, es cierto, Lucas necesita más de Oviedo, más de Gallo, me parece también.
1: Gallo, de Rojas, ¿no? Que aparezcan los volantes.
0: Tenga un poquito más de movilidad también, arriba. Vamos a ver si puede revertir.
1: Algunos intentos con pelota larga, pero faltó precisión, ¿no?
0: Exacto. Bueno, ahí están entonces, asistiéndolo al número 4 del equipo local. Mientras tanto, los estudios de la radio, ¿qué tenemos para decir, Franco?
2: Bien, Alfred, el conjunto, ya te digo, Alfred.
0: Sí, tranquilo, ya vamos a buscar. Ahí está, ciertos resultados abiertos, que es lo que está sucediendo en esta jornada de domingo, en el descenso, en la C puntualmente, en este tiempo seguramente vamos a tener toda la información. La pelota de Mayo, el toque atrás para Francesconi que la va a sacar, la pelota hacia adelante, viene Icazati, buscaba pero no podía Rojas, el despeje de Ibarra, mete Oviedo en la mitad de la cancha, mete Rojas, Pepa y eso... Ahí juega Gallo, el balón para Eladio, frena la acción ahora el árbitro. A ver, va a haber amarilla seguramente para el hombre de Cañuelas que cometió la falta sobre Roja. ¿No? Fue algo parecido a lo del coronel aquí, ¿no?
1: Claro, sí, correctamente amonestado.
0: Bueno, ahí está, tiro libre para Luján, acomoda Enzo Viedo. A ver si llega Oviedo con el centro justo y la aparición precisa, exacta y contundente de algunos de los hombres que van a buscar de cabeza, porque no hay que hacer, tal vez Coronel, quizás dos pasos, está Molina, está Eladio, vendrá Oviedo con el centro al área rival, siguen algunos agarrones, vamos a ver, puede sorprender Lucas con esta pelota quieta. Vendrá el envío de Oviedo, viene el lujanero por arriba, ahí están tomándolo el Casati, va a llegar el centro del área de Oviedo, vamos, ahí lo están agarrando también el audio, no lo dejan salir de la zona. Bueno,
1: Correa tiene que empezar a marcar algo, sí, sino falta de autoridad del árbitro, porque pasa de todo ahí, no toma ninguna determinación.
0: Bueno, ahí está. Iba a seguir hablando, sí. No nos vamos más de aquí, Bueno, va a llegar el tiro libre. 27 minutos y algo más. Llega al centro de Oviedo. Oviedo y en el centro busca Luján. Atención, quiere. Lo están agarrando el Casati. No dejaron salir el Casati, No dejaron arrancar. Lo estaba agarrando Ibáñez al Casati.
1: Sí, sí, hubo un agarrón. Después se desprendió y llegó a las manos del arquero Francesconi.
0: Ahí está el toque de Francesconi para Gualdiano, sale Gualdiano con pase para De Mayo, se adelanta el número 2, De Mayo que la juega por lo bajo, viene la pelota para Aguirre, Aguirre que domina, Aguirre que toca para Collete, otra vez con De Mayo, no pudo dominar De Mayo, balón afuera lateral para el equipo lujanero, se va a hacer, ahí la juega el Chapa Oviedo, domina Oviedo que la va a soltar para el tío Javar, Javar quiere Javar, busca el desborde Javar, se le escapó la pelota por línea de banda, lateral defensivo, es para el equipo también lo que gana 1-0.
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0: El saque de banda que va a efectuar Collete que la tira hacia arriba.

0: Sergio Rojas mete, lo pasa, rechaza Ibarra, la pelota campo de campo, corta y Casati, el balón que le va a caer Eladio, arranca Eladio, se lo lleva el colombiano, va Eladio, quiere llevarse la marca de número 3, cierra justo Celsi, mandando la pelota por el costado laterales para buscar un ataque.
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0: Pase efectivo lateral, Lucas Gómez. Gómez que lo busca, a Eladio que pone la colita, chapa, desborda Gómez. Eladio, el centro. ¡Ah! Primer palo, el arquero. Francesconi cuando cargaba por detrás de él, el tío Jabal. Francesconi con las dos manos, la mandó el primer palo al córner, tiro de esquina, es para el equipo lujanero.
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2: Sí, le ganó a los dos hombres que lo marcaban, Eladio, un centro al primer palo que lo complicó el arquero, manoteó y la metió en el tiro de esquina.
0: Pasión de corre a la derecha, levantó el miedo, busca el Fernández Pate, tiene Casati, está Coronel, está Molina, está Eladio, está Don Paso, vende al centro de Oviedo, Oviedo el toque corto para Abad, Abad que va, Abad que engancha, Abad el centro, centro de Abad, está, lo estaban agarrando Coronel, ¿sabes cómo, no? Se viene Gallo, el remate de Gallo, la pelota que es tapada abajo por parte de Ibarra, el balón que pega en el defensor y el córner, nuevo tiro de esquina para Luján, que busca la igualdad.
2: Sí, señor, entre agarrones, empujones, apareció Gallo que le quedó la pelota, remató un rebote y al tiro de esquina.
0: Va a llegar el córner, a ver qué hace Correa, se siguen agarrando, ¿eh? ¿Amarilla para quién?
3: Lo puso.
0: Amarilla y roja para Cuagliano. Claro, seguía agarrando, bueno, ahí se le van todos los hombres de cañera del árbitro, Se le van todos encima, Se le van todos a Correa. Amarilla y roja para el número 5 de Cañuelas. Uy, cómo lo están siguiendo. Ibarra ya está conectado también, ¿eh?
2: Claro. Sí, están los dos conectados, Ibarra y Guadiano. Se abusó Cañuelas de los empujones, de los agarrones. ¿Qué hace Rojas ahí? Rojas tiene que estar. ¡Salir Rojas de ahí! ¿Qué hace el capitán de Luján ahí?
4: No sé. Ahí lo empujan.
2: ¡Que salga de ahí Rojas! ¿Qué tiene que hacer
4: Rojas? Sacarlo,
2: mirá. Rojas, vení para acá, ¿qué tiene que hacer?
0: El problema de la gente de Cañuelas con el árbitro.
2: Claro, salí de ahí, hermano.
4: Pero salí de ahí, es una cosa obvia. Si se quedan con 10, lo que van a querer es llevarse a uno. Salí de ahí, Rojas. El fútbol de Paravigo, maestro.
0: Claro, Rojas fue. Aunque no sé qué hacer, qué cosa con el árbitro y con los hombres de Cañuelas. Bueno, segunda amarilla para Cuagliano. Estaba conectado, seguía agarrando en el área. Y bueno, un hombre menos para Cañuelas.
2: Exactamente, decía yo que estaba haciéndolo sistemáticamente la gente de Cañuelas, de agarrones, de empujones. Se veía jugadores con la camiseta por cualquier lado de Luján, agarrones. Hay que estar atento con esto, ¿verdad? Lo que va a decidir el árbitro.
0: Ojo que puede haber otro expulsado, ¿eh? En línea llamó al árbitro, ojo que puede haber otro expulsado, ¿eh? A ver.
3: A ver qué. ¡Apoyando! ¡Se dice que no! ¡No, se dice que no! ¡Y la policía es para la área!
0: ¡Para!
3: No le echó.
0: Ahora no entendemos nada. Pará, no lo echa a Cuagliano, le saca la segunda amarilla, por lo tanto le saca la roja, y a Monesta de Mayo. Bueno,
2: en línea le pasó la información.
0: Pero si el árbitro estaba ahí al lado de la jugada, donde estaba
2: sí. No se entiende.
0: No, la verdad que lo de Correa cambió. No, la verdad que no se entiende. Bueno, vamos a ir porque se viene el córner. Ay,
2: la verdad, mirá lo paso hablando con línea, mirá.
0: Increíble. En línea. Bueno, la verdad, inexplicable, ¿eh? Inexplicable. El árbitro aparte estaba ahí cuando muestra la amarilla, la segunda amarilla con Aliano.
2: El centro de la jugada.
0: Viene el córner de Oviedo que va, el centro que sea, busca el área, no pudo llegar. Tiene Gallo, gana el hombre de Cañuelas, quita para Luján. Con infracción, dice el árbitro Casati, tiro libre para el conjunto campero. Bueno, este horror del árbitro, degenera todo, ¿eh?
2: Degeneró todo, sí.
0: Bueno, por abajo, ¿qué dice, Nale, después de este horror de Correa, botando una amarilla que valía, sacándola, dándosela a otro, después de la asistencia de línea?
5: Sí, no lo puede creer, acá el grupo de sus 20 totalmente desfigurada la actuación del árbitro Correa, le queda grande este partido.
0: Sí, señor, ya se nota que le queda grande el partido, ¿no? Ahí está Don Paso peinando el balón, un rechazo, quiere para Luján y Casati, mete Oviedo, busca Don Paso, ahí está tocando afuera el número 11, Cipreso.

0: los dos con 11, corremos todo aquello de que Cañola se quedaba con 10.
1: Sí, el árbitro procedió, anuló la amarilla a Cuagliano y amonestó a De Mario.
0: Bueno, lateral que se hizo para Eladio que busca, Eladio que va, la pelota que pega en Sensi, lateral en ofensiva para el equipo lucanense, 34 minutos y algo más. Gana Cañuela 1-0. El lanzamiento de costado que va a ser bien el lateral, la pelota que se va por línea final y hay saque de portería, es para el conjunto local que gana 1-0. Sí, Marcos.
2: La historia del arbitraje argentino le queda grande a esta conducción actual, muy grande le queda.
0: Claro que sí,
1: totalmente.
0: Bueno, va a darle al balón Francesconi, va a venir el envío, pelota por elevación, cae en el anillo central, quiere cortar por allí Gallo que la lleva, la jugó para Rojas, arranca Rojas perseguido por Cipreso, le ganó Cipreso, después Cipreso que levanta, balón hasta la mitad de la cancha, cortaba Molina, no hubo falta, el toque de taco. Se lleva, Coronel está molestado, se va Coronel. Segunda amarilla para Coronel. Roja, que ahora queda corriendo. Bueno, decíamos que le queda grande, le queda grandísimo.
1: Sí, la verdad que veremos qué es lo que nos depara acá en adelante.
0: La verdad, bueno, claro, ya ahora se degeneró totalmente.
2: Ah, sí, lo perdió el partido, directamente lo perdió, se descontroló. De estar con 10 Cañuelas, ahora está con 11 y con 10 queda Luján. No, es un desastre esto. El partido, cuando lo quieran, si necesitan el video para evaluar el desempeño de este árbitro, nosotros se lo donamos, no tenemos problema.
0: Claro, ahora molesta a otro, ya como molestaste a otro, cambiaste la amarilla para el 5.
1: No lo va a hacer.
0: No, por supuesto, porque esto fue muy claro de Coronel, ¿no? Pero la verdad que lo de Correa... Mami, es lo que decíamos, aparecen los fantasmas, ¿no?
1: Claro.
0: Y aparecieron en Cañuelas hoy los fantasmas.
1: ¿Sí? Por ahora,
0: allá está, lo paso con un problema físico, Ale, lo paso, está en el piso, lo están atendiendo, Luján ahora con 9, ¿no?
3: Sí, quisiera hacer un cambio, me parece la apertura de Diógenes Soto para no desarmar la defensa.
0: Bueno, vamos a ver. Ahora queda Luján con 10, Cañuelas con 11, gana Cañuelas 1-0. Vamos a ver, lo dio Genes Nota, tal vez. Es la otra posibilidad. Bueno, la verdad, pero no sé, pensemos en el árbitro, pensemos en el asistente 1. ¿Quién es el asistente 1? Decime el nombre del asistente 1. Porque Federico, comprometido como era, hay pocos, ¿eh?
1: Federico Bozzo.
0: Anótalo. Anotaron. Va a venir el tiro libre. Se viene Diógenes Nota en vez de meter Luján. El tiro libre se hizo con 9 Luján en este momento. El remate de Cuagliano. Tapó Torlachi, todo tiempo. Se queda Torlachi con la pelota. Cuagliano que ya está jugando gratis, ¿no? Porque además hay que ver. El árbitro lo molesta porque lo tiene a 2 metros.
1: Está en el centro
0: del árbitro. ¿Cómo puede cambiar la acción porque el línea venga y le diga algo que fue otro? La verdad no se entiende. No se entiende realmente. Ahí va Lucas Gómez. La tira para Molina. Molina se la juega para Abad. Va el Piojo. El Piojo entregándose en medio para Oviedo. Gira Oviedo. Oviedo que va a tocar para Gallo. La pelota viene para Rojas. Le pasa a Lucas Gómez. Ahí va Lucas Gómez. Ya está en la cancha a los pasos. La pelota viene para 9 otra vez con Lucas Gómez. Gómez que va hasta el fondo. Gómez que saca al centro. El rechazo con golpe de cabeza de parte de Ibarra. La toma Celsi. Arranca la contra del conjunto local. Se viene Celsi. Celsi que va cruzando la divisoria. Tocó hacia adentro. La pelota quitada bien por Icasati. Icasati que la juega para Gallo. Gallo que la domina. Gallo que va. Gallo que la juega para Roja. Roja que la dejó mal para Oviedo. Quita entonces a Aguirre. Aguirre que la va a jugar para Coyete, la pelota viene para Coyete, se va a producir una variante local en cualquier momento. El toque para el número 2, la juegan para el número 5, Cuagliano que la tira otra vez para Celsi, el pase atrás para Ibarra que la domina, el toque viene para Francesconi, Franchicone quedaba entregando pero de Mayo que juega ayer medio para el que juega gratis, Cuagliano, que la toca hacia la izquierda, la pelota que viene para Celsi, el toque atrás, hace circular la pelota, Cañuela tiene un hombre más, la juega Ibarra, pelotazo cruzado para Celsi que va, cubre, devuelve, Lucas Gómez, el balón que se pierde por el costado, lateral para el equipo dueño de casa.
2: No, esto qué pena, no es un partido de este calibre, no pasen estas cosas, ¿no?
0: Sí. Y les cuento la reacción de la gente de Luján, ¿no? Bueno, se va Gallo a Luján, se produce la primera modificación del equipo del Colo, se va Gallo, entra Diógenes Nota por Gallo, ¿verdad, Vale?
3: Sí, así es, se va Gallo muy enojado, le está diciendo, ¿quién te mandó a dirigir este partido?
0: No, ni te cuento la reacción de la gente de Luján ahora, de las redes, ¿no? El 5 juega gratis, esto no cabe duda, el 5 de Cañuela está jugando gratis.
3: Debe estar rugiendo ahí en la línea de arriba.
0: Ahí está. Bueno, falta sobre justamente el número 5, tiro libre, es para el equipo local, el reloj marca 39, casi 40 de la primera parte, gana Cañuela 2-0.
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0: Ahí está Diógenes Nota girando para sacar de zurda hacia adelante. Va a apurar una Diógenes Nota. Recupera varias, para los plateístas. El balón afuera. Lateral en ataque para el conjunto local. No va a ser Coyete. Coyete para entregar ese balón. Busca Arias, gira Arias. El rechazo era de Oviedo, la busca el radio, llega primero Cagliano, ahora va Celsi que va, Isa, Lucas Gómez, pelota para el radio, la domina el radio que va, el radio que entrega para Rojas que la va a cruzar, seguramente para el Piojo Abad, la pelota es el Piojo, domina Abad quien entró hacia adentro, sigue Abad quien entrega para Oviedo, gira Oviedo que la va a jugar para Lucas Gómez, se adelanta Lucas Gómez por derecha, otra vez Gómez jugándola para Lopaso, gira Lopaso que va, Lopaso que la juega entre líneas, un rebote, el hombre que marcaba y ahora se viene la contra de Celsi, va Celsi en cara a la marcación de Casati, la juega larga para Arias se fuerza para alcanzar, llega Arias, va Arias frente a la marca de Molina, busca Arias, toca atrás, pelota para Aguirre, viene Aguirre que la va a cambiar, no se decide aún, sigue Aguirre jugándola para Ibáñez que entrega otra vez para el número 4, Coyete con Aguirre para Ibáñez con Coyete que la va a jugar con Arias, busca el rebote en el hombre del tanque marcado, que pasó, falta, tiro libre para Cañuelas.
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0: 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Va a venir el tiro libre, seguramente le va a pegar a Aguirre desde la derecha, va a llegar el envío, busca Cañuelas, Luján con 10 por la función de Coronel, va a llegar el centro sobre el área de Tornachi. Va a llegar el envío. Va a venir el centro. Le va a dar Aguirre. Aguirre el centro, segundo palo, el rechazo. Era de Ladio. Busca Luján. Sin embargo, la domina otra vez Aguirre. Aguirre que va. Aquí le pone el paracoyete. Otra vez Aguirre de centro, rechazó de cabeza Molina, la pelota que le cae a Ibañez, la pierde con 2 pasos, sin embargo la toma ahora, número 2 de Mayo, va de Mayo que enganchó, de Mayo que quiere la jugada hacia atrás para Celsi que toca más atrás para su arquero, Ibarra que la juega más atrás para Cuagliano, el que juega gratis. Cuagliano que la toca otra vez para Ibarra para Cuagliano. Cuagliano que la tira hacia adelante, recupera Lucas Gómez, pocas veces visto, ¿no?, lo que sucedió con Cuagliano. El pelotazo de Lucas Gómez, busca Abad, el rechazo con golpe de cabeza, quiere ahora otra vez Cuagliano, tira al número 5, el toque es a la izquierda para Celsi que la va a jugar para Ibarra, otra vez la tiene Cuagliano, es el que maneja los hilos, si dieron cuenta.
2: Sí, y está costando a Luján encontrar la pelota, ¿no?, en el medio.
0: Aguirre que otra vez la juega para Cuagliano que la pierde con Rojas, Rojas, que la entregó para Eladio, se viene Eladio, era lo que la quiso cruzar, pero justo el quite era de Ibarra, que la entrega hacia la derecha para Coyete, domina Coyete, el toque que llega, la pelota para Aguirre que supera la marca de Oviedo, sigue Aguirre que la cambia, cierra y Casati, recupera el hombre de Cañuela, se siente Casati, lo saca Molina, pelotazo largo, no está viendo paso, no lo veo bien a lo paso.
1: Sí, de todas maneras esta era una pelota muy muy larga, no llegaba, pero vamos a seguirlo.
0: No está viendo paso, de que salió así, que fue asistido, algún temita físico hay en él. Ahí va saliendo Ibarra, y el toque atrás para Francesconi que le va a jugar al medio para Juliano, la triangulación de la salida con el número 2 de Mayo que la pisa, el balón otra vez de Francesconi, el que iba a prestar la salida era Enzo Viedo, sale Francesconi, la jugó para Coyete que la pone hacia adelante, quita bien para Luján y Casati, completa Molina, el balón de Topazo la jugó para Piojo, va, andate hasta el fondo, Piojo, si te animás, y va el Piojo que va, busca el desborde, el Piojo que llega, saca el centro, la pelota que rebota en Coyete, insiste, el hombre de Luján ahora era... Oviedo que la pone para el Eladio que gira, el Eladio para Lucas Gómez, sube largo el pase, igualmente llega Lucas que va por derecha, Lucas que va a enganchar, ahí va Lucas, ahí apaga el centro, sigue Lucas para centrar el zurda, el centro de Lucas es pasado, el rechazo de parte de Coyete, la busca Molina que se adelanta, quita el nombre de Cañera, falta de Molina y habrá tarjetita amarilla para el número 6 de Luján, que es amonestado, ahí está, a ver, amagó sacarle la amarilla, bueno.
1: ¿O viste que se llevó la mano al bolsillo?
0: Sí, dio la sensación. Además, Diego creo que asentía, no, porque sí que había sido falta. Que
1: ya no pidió disculpas, digamos, hizo cargo. Podría haberlo molestado, pero... dio, digamos, como una sensación de que lo iba a hacer, pero en definitiva optó por no molestarlo al defensor de Lucas.
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0: Le pega de Mayo, pelota por arriba, quiere para Lucas Molina, gana de cabeza, insiste ahora Ibáñez que la cambia para Celsi, se viene Celsi que va, Celsi que saca el centro de Celsi, cabezazo, gol de Cañuela, lo hizo González Roca, el número 7, entrando por el segundo palo, el centro de Celsi y el gol de Thiago González Roca de cabeza para mandarlo adentro justo en el cierre de este primer tiempo, 46 minutos, aumenta la diferencia a favor el equipo tambero, ahora Cañuelas 2, Luján 0.
1: Sí señor, lo agarró nuevamente mal parado Luján, gran centro de Celsi pasado, y apareció ahí González, cabezazo contra el palo izquierdo de Tablachi, para el 2-0, favorable al local.
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0: Bueno, Celsi, la corrida por izquierda,
1: una gran categoría, un gran jugador, Celsi, un centro espectacular.
0: Por el segundo palo entró Thiago González a la matapa, adentro de cabeza, con la fría, ¿no?
1: Se siente un escenario complicado a Luján por cómo termina, con un hombre menos y de la forma, ¿no? Y con todo el contexto que hubo.
0: Se viene Lucas Gómez cargando por derecha, le quitan de balón. Tendrá que serenarse Luján porque si no esto puede ser demasiado, ¿no? No se tiene que descontrolar, exacto.
1: Que yo creo que en definitiva se descontroló.
0: Sí. La actuación del árbitro creo que incidió en el posterior desarrollo. Hasta ahí ganaba bien Cañuelas, 1-0, todo bien, nadie podía discutirlo, pero ese cambio de roja por roja porque sacó una roja que después se arrepintió y no la sacó. Y después la roja coronel, que yo no sé si era para tanto, con la amarilla, bueno.
1: Exactamente.
0: Por ahí podría haberlo contemplado de otra manera.
1: Pues bueno, tuvo la eficacia de Cañuela, ¿no? Que llegó poco, tuvo poco y convirtió dos goles.
0: Eso sí, Marco, ¿no?
2: Sí, yo creo que incidió mucho el arbitraje de Correa. Logró su propósito, que era sacarlo del partido a Luján. Y lo logró.
0: La pisa dos pasos, gira dos pasos, la pierde en su campo dos pasos. Cuando el árbitro que está marcando, al final de tomar tiempo, dice Correa, de pésimo arbitraje, aquí en el Jorge Arín, gana Cañuelas 2-0 con goles de Arias y Gonzalo Roca, la victoria del equipo local por 2-0, expulsado el local, Coronel debió ser expulsado, el número 5 le sacó la roja después de haberla expulsado, cosa poco común, poco usual. Lo cierto es que aquí se van al descanso 2-0, gana Cañuelas sobre Luján y Correa incide claramente en el desarrollo del partido.
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0: Gracias, Santi. Ale, de campo de juego, Ale, te escuchamos. Ale, ¿qué le dicen? A ver, Ale, acércate al árbitro, a ver, acércate un poquitito. Ale, ¿me escuchás? Bueno, evidentemente no está escuchando, compañero. Bueno, decía Marcos que el mejor movimiento táctico, el mejor dibujo táctico que pudo ofrecer el conjunto local hoy en los primeros 45 minutos se llama Correa. Fue el mejor jugador que tuvo. El movimiento táctico que le permitió al local inclinar la balanza se llama Correa.
5: Sí, vergonzoso lo del árbitro, vergonzoso lo del árbitro.
0: Vamos al comentario de esta primera etapa. Aquí lo miro de Mario, le fue a preguntar por qué la molestó. Mirá,
6: le va a preguntar a mí por qué me molestaste.
0: Pero si yo no hice nada, dice Mario, que había hecho el 5, ¿no? Cállate la boca, que
6: no tengo que hacer otra vez, dice.
0: No estaba en la jugada. Bueno, comentario de esta primera etapa aquí, desde el estadio Jorge Abin, donde gana Cañuelas sobre Luján 2-0. 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
1: Bien, aquí estamos, al término de la primera etapa, rememorando entonces lo que fue este primer tiempo con un buen arranque de Luján, con un movimiento de abad, un centro, la pasó mal ahí el fondo de Cañuelas, los primeros 4 o 5 minutos fueron de Luján, pero golpeó Cañuelas, ¿no? Porque en la primera ataque a fondo que tuvo fue a fondo por derecha González, con la marca de Coronel, el centro para Arias que apareció solo y derrotó a Tomaski, ¿no? A los 8 minutos, sin hacer demasiado, estaba ganando Cañuelas 1-0 dentro de un partido luchado, trabado, que hay que decirlo también, Luján tuvo dificultades, como la del gol que le concretó la gente de Cañuelas, a pesar de eso tuvo algunas aproximaciones interesantes con Eladio Ramos, un pique por el sector derecho, un rebote, un córner, Eladio Ramos con un cabezazo que tapó el uno, y después, bueno, viene la amonestación de Coagliano en esa jugada en el anillo central. Eso fue a los 20 minutos, ¿no? El partido se había hecho luchado, peleado, Luján intentaba con pelotas largos, apareció Eladio nuevamente, el uno mandó el córner, una jugada en la cual Eladio eludió a dos hombres por el sector derecho, y la pelota se le iba contra el palo izquierdo al arquero, la manoteó y la metió en el córner. A los 30 minutos después de un despeje del fondo de Cañuelas, Luján iba con todo, remate de Gallo que rebotó también otro córner, otra aproximación interesante, y viene la jugada polémica, ¿no? De todos esos córner que hubo ahí, esa serie de córner, bueno, en una de esas situaciones el árbitro Correa, porque lo veníamos manifestando que sistemáticamente el partido se detenía mucho porque había empujones, agarrones, se veía a los jugadores de Luján que le tomaban la camiseta notoriamente, todo en las narices del árbitro, y entre todo ese tumulto apareció el árbitro para amonestarlo a Pagliano, que ya estaba amonestado, y por lo tanto sacarle la tarjeta roja, ¿no? Hasta ahí estaba todo bien, hasta que lo llamó en línea, hasta llamó el asistente, uno Federico Bozzo, inmediatamente lo llamó a De Mario, que no tenía nada que ver en la jugada, lo amonestó a De Mario, que hasta recién cuando salió para el túnel, le estaba preguntando por qué lo había amonestado, ¿no? Algo insólito.
2: Insólito. Mira, Antonio, yo no me quiero meter en tu terreno porque el comentarista de la transmisión sos vos. Yo lo único que digo es, Cañuelas es un buen equipo, no necesita de la actuación de Correa.
1: Totalmente.
2: Y lo de Correa, la verdad que es para revisarlo, y si realmente hay un veedor, este señor no puede dirigir acá al final del campeonato. No estuvo a la altura de un partido de la envergadura, teniendo en cuenta lo que se juegan uno y otro equipo, se están jugando un año. Este señor no puede dirigir más.
1: Sí, una situación realmente deplorable, de la determinación, en definitiva quedó con 11 Cañuelas cuando ya estaba todo definido, entre empujones, discusiones. Bueno, en línea lo llamó y cambió el fallo, cambió la tarjeta en forma insólita, ¿no? Y ahí el partido ya se degeneró, Luján se puso nervioso, y de todas maneras insistimos, ¿no? En un Luján que no está en la versión habitual, que le costó mucho la pelota a recuperar a los volantes, no aparecieron en la dimensión que lo vienen haciendo en partidos anteriores, se le había complicado ese panorama, y bueno, y después de la expulsión de Coronel, que fue a los 35 minutos, 3-4 minutos después de ese fallo insólito del árbitro de este encuentro, bueno, se va expulsado el Coronel por doble amarilla, Luján se queda con 10, y en el final aparece el gran centro, el centro espectacular de Celci, que González definió contra el palo izquierdo de Tornachi para el 2-0, ¿no? Uno lamenta que un partido de este calibre, con estos dos grandes equipos, tengamos que ver y tenga que ocurrir estas cosas.
0: Sí, una pena, una lástima, la verdad. El partido merecía otro arbitraje y este señor no puede dirigir ni el tránsito. Hacemos una pausa, nosotros aquí vamos al encuentro de los compañeros en los estudios de la radio y en instante volvemos ya para el segundo tiempo de este partido que por ahora gana Cañuelas sobre Lucán 2-0.

final de los primeros 45 minutos en el estadio Jorge Arín. El conjunto lujanero pierde como visitante 2-0 ante Canuelas. Recordemos que el día de hoy también, más temprano, jugó Berazategui, que derrotó 2-0 a Estrella del Sur. En el entretiempo, JJ Urquiza y Juventud Unida igualan sin goles, al igual que Puerto Nuevo y Lugano. Deportivo Español y Fénix también igualan en cero, al igual que Atlas y General La Madrid. En 36 minutos de este primer tiempo, Paraguayo y Leandro Enialén igualan 1-1. El comienzo de la fecha fue el día viernes de esta fecha 27, con victoria de Leones de Rosario como visitante 1-0 ante Yupanqui. Y visitante también Cambaceres derrotó 3-0 a Mercedes. Empate en 1 el día sábado entre Victoriano Arenas y Argentino de Rosario. Y mismo resultado para Centro Español ante Sacachispas. Victoria también el día sábado de Central Córdoba como local 2-0 ante El Porvenir. Y mañana lunes 15 horas Muniz enfrentará a Sportivo Barracas. Y el martes 15 horas cierran la fecha Claypole enfrentando a Central Ballester. Con esta victoria parcial de Canuelas se ubica segundo a tan solo un punto del conjunto lujanero. Los dirigidos por Pedro Bianchi se encuentran primero con 49 unidades y seguido por Canuelas con 48 puntos.

Bien, vamos a repasar lo que está haciendo esta fecha 34 del torneo de la Primera B Metropolitana. En el entretiempo, Villa San Carlos y Brown de Adrogué igualan sin goles, al igual que Liniers y La Ferrere, que empatan en 0. En el entretiempo también Guayurquiza como local vence por 2-0 a Argentino de Merlo. Mañana 20 horas, Excursionista cierra la fecha enfrentando a Ituzaingó. El día de ayer sábado se disputaron 5 encuentros. Sportivo Italiano venció por 3-1 al Canario Flandria. Igualdad sin goles entre San Martín de Bursaco y Armenio. Al igual que empate también sin goles entre Merlo y el Calu. Victoria como visitante de Talleres de Remedio de Escalada 2-0 ante Real Pilar. Y en la misma condición, Arsenal derrotó 1-0 a Villa Dálmine. En la tabla del torneo de la Primera B Metropolitana tiene a 3 líderes con 63 unidades: Arsenal, Talleres de Remedio de Escalada y Camioneros. Y en la cuarta ubicación, con un partido menos, se ubica Excursionistas con 62 unidades.

Bien, vamos a repasar lo que está haciendo esta fecha número 8 del torneo clausura de la primera división. El día viernes, victoria como visitante de Sarmiento de Junín 2-0 ante Estudiantes de Río Cuarto. Empate en 1 entre Belgrano y Huracán. Igualdad también 1-1 entre Platense y Deportivo Riestra. Ayer sábado, victoria como local, la primera victoria en este torneo de Aldo Civi, 3-1 ante Banfield. Victoria 2-1 de Gimnasia en La Plata ante Tigre. Empate 2-2 en Mendoza entre Gimnasia y Boca Juniors. En el nuevo gasómetro, San Lorenzo venció 1-0 a Talleres. Y en el José Amalfitani, Vélez le ganó por 1-0 a Estudiantes. En 53 minutos, en el Gigante de Arroyito, en el Clásico Rosarino, Rosario Central vence por 1-0 a Newell's. 17 horas, Central Córdoba de Santiago del Estero recibirá a Independiente de Avellaneda. Y misma hora para Lanús, enfrentando a Defensa y Justicia. 19:15, River en el Monumental recibirá a Independiente Rivadavia de Mendoza. Y 21:30, Racing enfrentará a Atlético Tucumán. Mañana lunes, 19 horas, Barraca Central recibirá a Argentinos Juniors. Y 21:15 en Santa Fe, para cerrar la fecha, Unión enfrentará a Instituto de Córdoba. En 8 partidos jugados en la zona A, Gimnasia de Mendoza, Vélez e Instituto, con un partido menos, se ubican en la primera ubicación con 16 unidades. Y en la zona B, Argentino el único puntero con 16 puntos, seguido de cerca por Sarmiento y Gimnasia de La Plata con 15 puntos.

0: Bien, volvemos aquí a la cabina 1 del estadio Jorge Arín, donde están jugando, ganando el triunfo del equipo local 2-0. Vamos a ver si vendrán de momento otros los conjuntos para renovar este encuentro y para iniciar la etapa complementaria. Veremos si hay cambios o no en alguno de los conjuntos. Recordemos que ya hubo una variante local, el ingreso de Diógenes Nota en lugar de Gallo, luego de que fuera expulsado Coronel por doble amarilla. Y recordemos que la jugada determinante del encuentro, más allá de que estaba ganando bien Cañuelas por 1-0, eso es indiscutible, fue la expulsión del árbitro hacia el número 5, Alexis Colián, en el área, después de haber demostrado la amarilla en la jugada anterior, segunda amarilla y expulsión. A instancia de línea, después de los reclamos de la gente de Cañuelas, cambia, y en lugar de amonestar al número 5 y sacar la roja, amonesta a otro jugador que, dicho sea de paso, cuando se retiraban los jugadores de rumbo al descanso, decía: ¿y a mí por qué me amonestaste? Ni él sabía por qué no habían amonestado el número 2 de mayo. Bueno, así son las cosas, ¿no? Lamentablemente, hoy Correa incidió en el desarrollo posterior del partido hasta la expulsión. Estaba dentro todo bien, hasta la expulsión de Coronel, o hasta la no expulsión de Cualiano, que insisto, está jugando gratis.
1: Claro, pero acá hay otra cosa que no hay que perder de vista, que es la intervención de Federico Bozzo, de línea, que no está en el escenario del área del árbitro, que es el que decide, la autoridad máxima del partido, y Federico Bozzo le hace torcer la decisión.
0: Dos variantes en Luján, Ale, dos cambios en el equipo del Colo Previanchi.
2: Entrarán a venir a la cancha Julián Pescofor y también Julián Rodríguez Seger. Se van a ir Tomás Dos Paso y Axel Abate.
0: Preguntá por Dos Paso, porque yo decía, no lo veía bien en el final del primer tiempo. Seguramente alguna molestia, algún problemita físico, ¿no?
2: Sí, sí, aparentemente sí.
0: Bueno, van a entrar Rodríguez Seger y Pescofor en lugar de Los Paso y de El Tío Jobal. Bueno, vamos a ver qué ocurre con estos cambios. Ahora, ahí está el árbitro, están sus colaboradores. Rojas, que fue a no sé qué en un momento determinado. Dios, a Facu lo queremos muchísimo. Casi se mete en problemas cuando había ya echado al jugador que después se arrepintió, no lo echó. A ver, más allá de los reclamos en su momento, ahora era para quedarse ahí un ratito con el árbitro, ¿no? Antes de que arranque el segundo tiempo. ¿Le tenés primer plano al árbitro? Sí. Bueno, ahí hay alguien. ¿Quién es el que está con el árbitro? ¿Quién es el que está con el árbitro reclamándole, Ale? ¿Quién es ese muchacho?
2: Lo pasa, pero nomás lo pasa.
0: Ah, bien, bien, no, con el buzo así no. Y con la pechera no lo reconocía. Bueno, ahí está Dos Paso. Preguntale qué problemita tiene Dos Paso, que salió para ir con un tema físico, ¿no?
2: Sí, ahí le preguntamos al Colo, me dijo una molestia aparentemente.
1: Bueno, la verdad que la falta de transparencia en esta circunstancia que vimos, insólita, es enorme, enorme, muy llamativa.
0: Sí. No, digo que tranquilamente Facu Rojas, así como está Dos Paso, no sé, como capitán, seguramente se lo habrá hecho, ¿no? Hablarle un poquitito de los horrores que cometió, o del horror puntual que cometió. Ahí vuelve Cañuelas, vamos a ver si hay cambios, variantes o no en el equipo tambero.
3: Y no es que uno sea brujo y tiene la bola de cristal, pero los tres decíamos al inicio de la transmisión, ojalá que el arbitraje esté a la altura de las circunstancias, y que se lo hubiésemos visto.
1: Exacto, por algo lo decimos igual, ¿eh?
0: Todo listo, todo dispuesto aquí. En un minuto va a comenzar el segundo tiempo.
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0: Bien, ya dijimos los cambios en Luján y Cañuelas. ¿Hay variantes o no, Ale?
2: No, el conjunto local no va a haber variantes al inicio de este segundo tiempo.
0: Muy bien. Vamos a ver Cañuelas, da la orden el árbitro. Tocó Arias, se puso en marcha en la parte final. Viene el balón con Ibarra. La tocó para Celsi. Celsi que la manda hacia arriba. Ahí va cerrando y Casati. La jugó hacia atrás con su arquero Tornacci. Quiere Lucas Gómez. Busca a Rojas. Anticipa. El hombre de Cañuela. La pelota pega en Cuagliano. Lateral para Luján. Lo va a hacer. Y Casati, Luján defiende con tres, con tres en el fondo Luján. Lucas Gómez va a valentear, será que se le va el Eladio, el Eladio se la lleva, trastabilla, la pierde, con la marca de Ibarra, el pelotazo ahora, la pelota que se va a ir sin tornillón por línea final, ahora saque de portería para el Lujanero, primeros pasajes de la etapa complementaria, el disgusto de la gente... De Luján con el árbitro, bueno, además está encima. Hemos leído todo. Hemos leído sin poder decirlo al aire porque fue una cuestión de tiempo nomás. Pero tienen razón todos. Compartimos. Sacó de cabeza el hombre de Cañuela. Sí, de Luján, quiere llegar el audio. Busca por allí Fresco. La devolución. Terreno de Luján. Va cerrando Molina. De frente la saca Diógenes. La toma Lucas Gómez. El pelotazo a la deriva. Recordemos que Luján juega con 10 y Cañuelas con 11, ¿no?
5: Sí, totalmente, no hay inferioridad numérica.
0: Ahí la van jugando. La pelota por el costado para Celsi. La devolución con su arquero. El balón de Francescone, otra vez Celsi. Recupera Oviedo. Oviedo que la juega para Rojas. Rojas otra vez con Oviedo. Oviedo que manda para Molina. Molina que la lleva. Molina que la entretiene un ratito para defenderla. La va a tocar hacia atrás con su arquero Tornacci. Vuelve a empezar el equipo del Colo Pérez Bianchi. La tiene Tornacci. El toque nuevamente para Molina. Levanta la cabeza Molina. La mete de pelotazo. Pelotazo cruzado. Quiere Lucas Gómez. No llega al balón a destino. Recupera el número 11. Ahí va a ser Tornacci preso. La jugó para Celsi. Celsi se trajo su arquero Francesconi. Presiona la salida a Dario Ramos. Francesconi que la tira hacia adelante. Quiere recuperar para Luján Pesco. Mete Pesco, le queda el balón ahí. Sigue Pesco, arranca de la punta al medio. La dejó para Oviedo, Oviedo que la toca. Pelota para... ¡Ay, Rodríguez Seger! Justo la anticipó Cipreso. La pelota que viene ahora para el número 11. Le pasa a Celsi. Celsi que la toca. Ahí va, se metió en campo rival. Sigue Celsi, la domina Celsi, la va a jugar para Cipreso. El rebote la marca Luis Gómez, insiste Cipreso. Otra vez con Celsi, Celsi prepara el centro. Cuidado, el centro está full. Qué mal quedó Lucas Mesta. Se viene Cipreso, Cipreso que va... Tapó bien, Diógenes nota, después completa. Rojas y ahora tiene Lucas Gómez. La lleva Lucas Gómez, la jugó mal Lucas Gómez, recupera el nombre de Cañuelas. Mete por así Rojas, mete Oviedo, la pellizca Oviedo. Sigue González, el autor del segundo que la juega por el costado para Cipreso, Cipreso para Celsi. Celsi que va, Celsi y el centro arriba, Tornacci se quedó con la pelota, el número uno de Luján.
5: Sí, bueno, se venía un momento complejo, lo pudo sortear Luján, venía un ataque con posibilidades de concretar la gente de Cañuela, se desbarató, se defendió bien Luján en esa.
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0: Ahí está, el lateral que se hizo de la derecha, lo buscan Arias, Arias con la marca de Diógenes nota. Arias que la sostiene, Arias que la pone cortada para González, González en la marca de Pesco, gana Pesco, Pesco que rechaza, la pelota para Rojas, la baja con el pecho Rojas, la punteaba Rojas, el rebote en la marca de Cuagliano, balón afuera, lateral para Luján, primeros pasajes de la etapa complementaria.
5: Mirá, le tuvo que ir recién este Pesco Ford a recuperar la pelota, prácticamente como el lateral izquierdo.
0: El lateral de Molina, la jugó hacia atrás para Tornacci, sale Tornacci, entrega para Icasati, se adelanta el número 2, va Icasati, Icasati que lo mira a Pesco, le cruza el balón, va Pesco, quiere ganar Pesco, pone el cuerpo Pesco, no va a llegar, el balón se pierde por el costado lateral defensivo, es para el conjunto local.
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0: Dale, para la gilada, contá los segundos. Dale, dale, para la gilada, Correa. En cualquier momento le dicen que tardó más de la cuenta, ¿no? Nicolás, te cambia el lateral. Total, eso, ¿qué cuesta? Nada. Va saliendo Diógenes Nota. Diógenes Nota que va. Metió el pelotazo Diógenes. Quiere Rodríguez Seguer, la bajó. Ay, ay, ay. la tocaba Pesco, pero no podía Eladio, recupera la mitad de la cancha Oviedo, se viene Oviedo, traslada para Lucas Gómez, va Lucas, por la marca de Celsi, la pelota pega en Celsi, va Lucas, se va al terreno, y el lateral para el equipo lucanero, lo va a hacer Lucas Gómez, acompaña y Casati desde atrás, va a venir el lanzamiento, ahí está, Lucas Gómez, la pide Eladio en el área, está Rojas saliendo de la misma, el lateral de Casati. Y Casati que va a buscar al área. Quedó corto, rechazó Celsi. Recoge Oviedo. Oviedo que va. Oviedo que la pierde. Después la vuelve a recuperar yendo al piso. La pelota disputada por Eladio. El rechazo del fondo de Cañuelas. Va cubriendo Diógenes Nota. Sale Tornachi para devolver. ¡Ay, ay, ay! Quedó corto. ¡Ay, ay! Parecía que quedaba corto Diógenes Nota. Finalmente Tornachi. La pelota de Molina. Otra vez con Diógenes. Diógenes Nota que levanta la cabeza, mete el pelotazo, y el Eladio contra Celsi, Eladio que la baja, Roja de cabeza para Gómez, Gómez otra vez con Rojas, Rojas que la va a cruzar, la cruzó para Pesco, domina Pesco por izquierda, Pesco frente a la marca del número 4, Pesco por adentro, por afuera, por adentro en cara Pesco, va Pesco, Pesco que la deja, se viene para Roja, Roja que entregó para Lucas Gómez, Rodón para Roja, Roja que quiere, un rebote le queda a Roja, Roja que la toca, el rechazo del fondo de Cañera, ¿qué pasó allí? Falta de Rojas, tiro libre y es para el conjunto local.
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0: Ahí está, para salir el número 6 Ibarra. Ibarra que la va a poner hacia adelante. Va a venir el envío. Ahora la deja a Francesconi. El portero que le pega hacia adelante, pelota por devasión, devuelve de cabeza y Casati completa a Lucas Gómez. Quiere ahora el número 10, Aguirre, Aguirre que enfrenta a la marca de Dios en Nota, falta de Nota, tiro libre y es para el conjunto amarilla para Dios en Nota, ha molestado Nota en Luján, tiro libre para el equipo tambero.
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0: Bueno, va a venir el tiro libre para el conjunto local. 7 minutos y algo más de este segundo tiempo. Gana Cañuelas 2-0, Luján con 10. Va a venir el tiro libre, conversa Celsi con su compañero Aguirre. Vamos a ver quién le da. Los dos zurdos para pegarle. Me parece que Celsi tiene ganas. El número 3 quiere. Está Aguirre, está Celsi. Ahí va Celsi. Celsi que le pegó al arco. El mate se va desviado. Tiro de meta para el campo.
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0: Ahí va saliendo Tornachi, el envío de Tornachi, quiere Rojas, busca Rodríguez Seger, un despeje, intenta llegar Molina, llega Molina, el toque para Oviedo, Oviedo que traslada para Lucas Gómez, adelanta Gómez, Gómez que va, Gómez que no va a pasar a Pesco, el rechazo de Ibarra, el balón que se pierde afuera, lateral para Luján.
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0: El lateral que va a ser Icasati, la pide Rodríguez Seger. Lucha Rodríguez Seger, mete después Lucas Gómez, falta sobre Lucas Gómez, el árbitro que ha seguido, el balón que se pierde por el costado, lateral es para Cañuelas.
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0: Se la lleva Tizón Rodríguez Seger, una pelota con la mano, dijo línea. Bueno, otro línea comprometido. Yo no sé si fue mano o está de espalda Rodríguez Seger, ¿no? Pero le preguntamos al profesor a ver que está mejor ubicado que nosotros. Fue mano de Rodríguez Seger, Ale. De aquí nosotros es imposible porque Rodríguez Seger tenemos de espalda. ¿Vos viste la mano? El línea, creo que otro línea comprometido tiene Correa, ¿no? Bueno, bueno, la había robado Rodríguez, se llevaba y iba camino de gol para enfrentar a Francesconi, ¿no? Ahora se viene Cañuelas peligrosamente, cuidado que va Ibáñez, González rechaza de media vuelta a Pesco, anticipa Ibarra, quiere sacarla Lucas Gómez, Lucas Gómez, que la tira hacia adelante, busca y devuelve el cabezazo Ibarra, la toma de la juez Roja, Roja que va. Eso no fue falta, para mí no fue infracción esta sobre Roja, pero bueno. Maneja la balanza del bien y del mal. El bien para favorecer al local, el mal para perjudicar a Luján, ¿no?
5: Pero es una falta a mitad de cancha.
3: Pero una falta a mitad de cancha también. Claro, una falta a mitad de cancha también, tarjeta amarilla. 5 es así, amarilla. Más amarilla, roja, ¿no?
5: Claro, yo digo, cerca del área.
0: Es cierto, el 5 sigue jugando regalado.
5: Sigue jugando.
0: Hace rato.
5: Estaba echado.
0: Dentro Viedo, Viedo y el centro, busca Luján, un cabezazo, ahí está, le quedó a Rodríguez Egan, esa penal. Es una penal, lo agarraron a Rodríguez Egan y me tiraron la cabeza, eso es penal, Ale, ¿no? Acá y en la China.
2: Sí, lo
0: tironearon de la camiseta Rodríguez Egan, eso para mí fue penal. El árbitro dijo que no. Increíble lo de Correa, ¿no? Increíble. La tiene Diógenes Nota, la juega hacia atrás para Tarlachi. Ahí la va a sacar Tarlachi. Busca recuperar Ibáñez. Ibáñez que la toca para Coyete, se viene Coyete. Coyete adentro para Aguirre, sacó Nota. La toma Rojas, Rojas para Oviedo. Oviedo que la va a meter, está en offside Rodríguez Eger. Para mí está adelantado. Está adelantado Rodríguez Eger ahí. ¿Eh? Hay tiro libre para Cañuela.
5: Sí, sí, estaba adelantado.
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0: El Colo está sacado, ¿no? El Colo con el árbitro Correa.
2: Sí, está reclamando esa jugada por todo, es por penal, pero bueno, no mira Correa, no dice nada.
0: Ahí está la pelota de Rojas, la busca Rojas, hubo falta, sobre Rojas, sigue Rojas. Rojas la deja para Pesco que engancha, Pesco que quiere pero no puede, busca después Molina, la pelota rebota en él, se va por línea final, y saque de meta, es para el conjunto local, gana Cañuela 2-0, 12 minutos y algo más de este segundo tiempo. Sí, Marcos.
3: Lo manotean, pero ¿se ve dónde está la falta? Abajo, después de la manoteada, le pegan abajo, lo tocan abajo, era penal.
5: Penal, no tenía necesidad tampoco de simular en esa instancia.
0: No. Para nada. Bueno, cobra una mano contra Rodríguez Eger, que se iba al área para descontar. Después no le cobran un penal al propio Rodríguez Eger. Y bueno, así sigue la historia. El lateral que se hizo, ¿qué pasó? A ver. ¿Qué hizo la Correa? Que tiene que volver todo atrás, creo, ¿no? Bueno, Correa maneja los tiempos también, ¿no? Como si esto fuera poco, ¿no? Porque de lo que decíamos, maneja los tiempos también. A ver, venga para acá. Ah, el lateral desde aquí.
3: Es muy malo,
0: la verdad. Es muy malo, la verdad, de lo peor que hemos visto últimamente. Mirá que hay malos, porque hemos visto unos cuantos. Ahí está. Busca Luján. ¿Qué pasó? Lateral ahora para el conjunto. Bambero. Saque de manos. Para el equipo. De la dupla. Se hizo el lateral. El rechazo. Busca recuperar Pesco. La domina después. El número 5 que quedaron entregando para Coyete, este es atrás con De Mayo. De Mayo el amonestado que no hizo nada. Así como decimos que el 5 está jugando gratis. De Mayo está con una amarilla que ni sabe ni él ni nadie porque lo recibió, ¿no?
5: No sabían los compañeros cómo hacer para que se calle, que no proteste cuando termine el primer tiempo.
0: Ahí está el toque para Lucas Torlachi, la tiene afuera de su área, el arquero de Luján. Le va hacia adelante, el tiro libre se hace ahora. De los pies de Torlachi. Torlachi le envió largo. Quiere Rodríguez Eger, rechaza de cabeza Ibarra, busca Rojas. Quiere Lucas Gómez, mete Lucas. El espeje de Coagliano, de cabeza la va sacando ahora. Dios que les nota. Epa, se afirmaron contra Pesco, que ahora recibe Pesco que va luchando, la pierde Pesco, quiere recuperar el adio, meten todos así, la busca el número 10 Aguirre, traslada para Celsi, pero entonces delante estaba en offside, venía en offside el delantero de Cañuela y en línea como si nada en esta, ¿no? En lo que te corresponde nada, claro, se viene Aguirre con ganas de probar, Aguirre que va a probar, Aguirre que busca el desborde, Aguirre y el centro, se resbaló Aguirre justo, después comete mano, bueno. tiro libre es para el Lujanero, pero había offside, clarito, cuando rechazaba y casaste había offside de nombre de
5: Cachuela. Inicial, sí, después, bueno, se pasó de individualismo el número 10 Aguirre, ¿no?
0: Busca Dario, rechaza De Mayo, va a buscar Molina contra el número 7, gana en velocidad González, va González, González llega a la marca de Molina, entregó para el número 9, Arias, Arias que no pudo, le queda Cipreso, Cipreso que va a enganchar, Cipreso coloca el centro, centro atrás, está para Aguirre, Aguirre con ganas de probar, Aguirre le pega al arco, afuera, afuera el remate de Aguirre, se va arriba del ángulo superior, el otro más, y saque de meta.
5: Sí, bueno, ahí tuvo una muy buena alternativa la gente de Cañuela, le quedó finalmente al borde del área mayor, Aguirre, su remate se fue para arriba del travesaño.
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3: Alcalá. Lo van a sacar al 5.
0: Sí, se le da el cambio, lo van a sacar al 5, tiene razón Marco, lo va a sacar al 5 porque el 5 es la primera de cambio y no le va a quedar otra que echarlo, pero como ya juega gratis y hace largo rato, bueno.
5: Claro. Bueno, gracias a Federico Bozzo, ¿no? También.
0: Sí, a línea de aquel sector.
5: Línea 1.
0: Línea 1.
5: Y el línea 2 que vio más que el árbitro que estaba al lado de la jugada.
0: Y el línea 2 que ve las manos que no ve nadie. Va a venir Eladio Ramos al fondo, falta sobre Eladio, sí señor. Tiro libre para Luján, altura de área, rival entrando por la derecha. Esta es buena para el Lujanero que puede descontar en esta jugada. Ay, ay, ay. Va a venir el tiro libre para Luján. Quiere descontar el equipo que dirige el Colo Pérez Bianchi. Oviedo y el centro. A ver si Luján puede descontar con un hombre menos. Está jugando desde la etapa inicial. Busca Luján. Acortar la distancia del marcador. Va a venir el tiro libre. Le va a entrar Oviedo. Luján quiere el descuento. A ver si Correa lo deja. A ver, bueno, Cuagliano, si sigue agarrando a alguien, chao, ¿no? A ver, ahí está, vale, mira, lo está agarrando. Ahí viene el centro de Oviedo, arriba, tercero, cabezazo, la pelota que se va desviada. Le dio Rodríguez Seger, desviado, saque de meta, es para el equipo local.
5: Y, bueno, hay un penalazo ahí, ¿no? ¿Pero qué te va a cobrar?
0: No te va a cobrar nada. A ver, claro, se va Cuagliano amonestado. Qué raro que lo saca Cuagliano, ¿no? La ruta técnica.
6: 17-13 a la cancha, 17-13 a la cancha. Se van el número 7 y el 11.
0: Ah, no se va el 5. Pensaba que se iba Cuagliano. Bueno, perdón. Se va el 7 y el 11. Entran el 17, me dijiste. Uno de los que entra el 17 y el otro. El 13, perfecto. Bueno, salió el 7 y el 11. Ahí quiere Diógenes Nota, la bajó para Oviedo. Oviedo que domina, Oviedo que la lleva, Oviedo para Lucas Gómez. Lucas Gómez que lo pone a correr el adio. Quiere el adio, llegó primero Celsi. Un rechazo, la pelota que da el Lucas Gómez. Se fue el balón del terreno, laterales para el equipo tambero. 18 minutos, segundo tiempo. 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Ahí la sacaba Eladio que la quiere llevar. No hubo falta, dijo el árbitro. La ganó Ibarra, la jugó para Celsi. Celsi que la domina. Celsi que va a enganchar. Pelota profunda para el hombre nueva. Aguirre, va Aguirre, sale Torlachi. Tapó Torlachi. Enorme Torlachi, ¿eh? Evitó la caída de su arco. Y después Icazati la manda al córner. Tiro de esquina es para el equipo local. Gran actuación del número 3 Celsi, ¿eh?
5: Sí, es un gran jugador, ¿eh? Con figura de la cancha.
0: Va a venir el córner desde el rincón izquierdo. Llegará al centro. Está para dar la Irre. Va a llegar el envío al área de Luján. Carga el conjunto local, llega al centro, atención, arriba, un cabezazo, ganaba De Mayo, la pelota se va por encima del horizontal, saque de meta, es para Luján.
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0: El pelotazo que llega, quiere bajarla Rodríguez Seguer para Eladio, va Eladio, falta sobre Eladio, no le cobra nada Eladio, ¿eh? El balón es de Casati, Casati que cambia para Molina, cerquita de la derecha central, para el costado izquierdo, mete la bucha para el Pescofor, llega primero el anticipo, el número 4 Coyete, el balón tocado ahora por el radio, se va del terreno, es lateral para el equipo tambero. Qué difícil se hace Luján con uno menos, ¿no?
5: Muy difícil.
0: Y 2-0 abajo. Y cuando el árbitro no le marca un penal, le saca la posibilidad de descontar a Rodríguez Segura, quien le cobra una mano que no existió. Ah, muy bien, en línea se comprometió, ¿eh? Una falta de área en ataque. Claro, claro. Muy bien, en línea comprometido.
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0: Ahí está, el anticipo de Campos. Viene para Luján y Casati. Llega el Casati de cabeza, la toma después Oviedo. Oviedo la controla, la dejó para Rojas. Rojas que lo va a habilitar a Pesco. Se viene Pesco, anticipó el nombre de Cañuela, recupera Pesco. Pesco que la va a tocar seguramente para Molina. Molina que la cambia de frente, quiere el radio, le volvió de cabeza Ibarra, la busca después Lucas Gómez, mete Rodríguez Seger, buscaba Ibarra, la pelota de Celsi, Celsi que la dejó correr para Campos. Ahí va Campos, tirando hacia medio para Aguirre, Aguirre perseguido por Icazati, Aguirre que la toca, ahí para Keller, Keller y un rebote en el hombre que marcaba, insiste por así Aguirre, Aguirre que la va a cambiar, Aguirre que la cambia a su izquierda, la pelota para Campos, se viene Campos, Campos que amaga otra vez, la toca para Celsi, devolución con el número 8, la pelota de vuelta hacia adelante, se equivocó, quiere Rodríguez Seguir el despeje, apurado de Mayo, insiste para Luján, Eladio, quiere Eladio, Eladio pone el cuerpo, la ganó el hombre de Cañuela, la pelota afuera, repone Luján desde la derecha.
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0: Se viene Celsi, esto es peligroso, ¿eh? Se viene Celsi, es peligroso, se viene Celsi, es peligroso. La cambió, ahí está la pelota que viene para Aguirre, Aguirre, Aguirre, que va, no pasó nada, no pasó nada, no, no pasó nada. Si cobraba esto era de terror, ¿no? Porque no pasó nada, no pasó nada, Tomás y pone bien el cuerpo. No pasó nada, tiro de arco para Luján.
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0: Ahí está para darle Torlachi. Torlachi en vivo aire.

0: si, ¿a vos qué te parece? ¿Lo hubiera molestado?
1: Altura, no sé qué decirte.
0: Tiro libre. Para Luján. Vamos a ver quién le va a dar. Acomoda Molina.
2: Molina.
0: La quiero Diego. Balón. Ubicado aproximadamente a unos 27, 28 metros de la valla. Que defiende el arquero Francesconi. Va a llegar el tiro libre. Quiero Diego, está Lucas Gómez. La barrera tiene que ir por lo menos 2 metros más atrás. Correa, esta barrera no va a la distancia.
3: Una vergüenza.
0: Y eso le dice Diego, le dice Lucas Gómez. La distancia de la barrera no. Mira la barrera, esto.
1: Parece que cambiaron la distancia ahora.
0: ¿Eh? No, terrible está la barrera. Ahí entra Diego, Diego, remata al arco. Y la pelota de Diego que se fue arribita. Ahí nomás, del ángulo superior izquierdo de la base de Francesconi que volaba para la foto. La barrera no guardaba distancia, pero ni ahí,
1: Para nada. Me imagino que el árbitro volvió a controlar y dejó en el mismo lugar.
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0: Le va a pegar el arquero Francesconi. Francesconi, el envío aéreo, busca para Luján y Casati. La va sacando Viedo, Viedo el pelotazo para el labio, pica el labio, busca el labio con la marca de Ibarra, que ganó el labio, Ibarra que la manda al córner, tiro de esquina. Tiro de esquina, es para el conjunto lujanero, que con lo que tiene, con lo que puede y con lo que lo dejan, va a buscar el descuento.
1: Sí, señor, y necesita el descuento cuanto antes.
0: A ver si puede llegar a descontar Luján con este centro de la derecha, córner que va a enviar Oviedo. Ahí sigue tomándolo alguien, el Casati. Me parece que ahora es el 8 que lo agarró el Casati, ¿no? Que recién fue amonestado, dicho sea de paso.
1: No sabe qué decirle, ya hay Casati al árbitro.
0: Claro. Ahí está, va a venir el córner de la derecha. Lo están agarrando al Casati. Ahí va a venir el córner, llega al centro, atención. Arriba lo estaban agarrando. Eso fue penal otra vez, mirá. Penal, bueno, por fin un penal para el Trump, por Dios. Fue tan alevoso el agarrón contra el Casati.
1: No debe ser cobrar.
0: Debe ser amonestado el hombre de Cañuera. No sé, no alcancé a determinar quién lo agarró, pero quien lo haya agarrado tiene que ser amonestado. A ver, espera. A ver. Fue un penalazo, Fue un penalazo. ¿Quién fue el que cometió el penal? Porque es para amarilla también. No solo penal, sino amarilla para el hombre de Cañuera. Ale, ¿quién fue el que lo agarró a Casati? Porque para amarilla. Ale, ¿alcanzaste a identificar quién fue el del penal? Para mí fue Ibarra, que no está amonestado, dicho sea de paso, y debió ser amonestado nuevamente. Bueno, Ibáñez, el número 8, que había sido amonestado hace un ratito, ¿no?
5: Es infracción, tarjeta amarilla, amarilla más amarilla, roja.
1: ¿Sabés qué es lo grave de todo esto? Que a Casati le hicieron 4 o 5 penales en todo el partido y recién ahora cobra el primero.
0: Va a venir el penal para Luján. Correa se dignó y marcó lo que correspondía, que era penal para el lujanero. La tiene el labio. A ver si le da el colombiano. Eladio Ramos quiere el descuento. 26 minutos, segundo tiempo. Gana Cañuelas 2-0. Va a ser Eladio el encargado del disparo. ¿Por qué no molestó al infractor? No se entiende.
1: Un criterio que tiene, un criterio muy particular.
0: Era amarilla y roja para el número 8, Ibáñez. Le va a dar Eladio. Eladio Ramos vendrá con la carrera a la orden del árbitro. Ahí está Eladio, vamos Eladio. Ahí va Eladio, le pegó. ¡Gol! ¡Gol! De Luján, Eladio Ramos de penal abajo. Francesconi eligió de la izquierda. Eladio Ramos la tiró hacia el otro lado. Cuando el reloj marca 26 minutos y algo más de este segundo tiempo, descuenta el lujanero. Ahora Cañuelas 2. Luján 1, Eladio Ramos de penal.
1: Bueno, sí, finalmente de penal, Eladio Ramos con un toque al palo derecho del arquero, de Francesconi, que fue hacia el otro lado.
4: Sigamos creciendo.
0: A ver ahora, la va sacando Cagliaro.

0: Ahora hay otro que está jugando de regalo, ¿eh? Además de Cuagliano, número 8, Ibáñez. La saca Rojas como puede. Quiere Ladio, la punteó para Lucas Gómez, que no pudo llegar. La tomó Celci. Celci es entrapasado. El vuelo de cabeza Rojas hacia atrás para Sorgiero y Casati. Tomachi, digo. Lo veía el Casati que venía cerrando. Ahí cortó campo la pelota para Celci. Celci que va. La marca y Casati. Y Casati. ¡Ay! Rojas no pudo llegar. Ganó Pagliano. Pagliano que entregó para Campos. Va Campos. Campos que la pisa. Campos quiere pasar. Campos que entrega hacia el medio para Ibáñez. El toque de Cuagliano para Aguirre, Aguirre que la deja para el número 7, se viene Keller, el toque que viene para el número 4, a Coyete, Coyete que no te centro de área, infracción, infracción, infracción sobre Dios que les nota, la cometida área, tiro libre para Luján.
1: Es decir que Cañuelas tendría que estar a esta altura en un partido normal con 9 jugadores.
0: Claro, como Luján está con 10, Cañuelas tendría que estar con 9.
1: Claro, totalmente, porque Mani ya estaba molestado y esta jugada fue un penalazo, no fue molestado.
0: Se viene una variante. En Luján se viene en cambio, también en Cañuelas. ¿Quién se viene? En Luján, Ale.
2: Sergio va a fondo Roja.
0: Y el que se viene, me decías, es...
2: Isín Vergara.
0: Isín Vergara, gracias. Y se están preparando los variantes también en Cañuelas. Va a venir el tiro libre de Tomachi. Va a llegar el disparo del 1 de Luján desde la puerta de Sala Grande. Recordemos que sigue Luján con 10 y Cañuelas con los 11. Cuando en el penal debió amonestar y expulsar al número 8. Se demoran los cambios ahora en el conjunto local. Bueno, Correa vino a un costado, no sé qué es lo que le dijeron. Va a venir el tiro libre de Torlachi. Nos acercamos a la media hora de este segundo tiempo. Torlachi que le pega. Balón por lo alto. Quiere Rodríguez Seger, un despeje, otro más. Ahí va Diógenes Nota para cerrar. Diógenes Nota que la deja. Viene Oviedo completando. Busca Nisín, un rebote de queda Cuagliano. Pelota hasta el fondo de Luján. La va a sacar de media vuelta Molina. Quiere y despeja el número 2 de Mayo. Pelota otra vez hasta la última línea de Lujanero. Cierra Molina de cabeza hacia la rima a su arquero Torlachi. Torlachi que la va a sacar de volea hacia adelante. Viene el disparo. Quiere Eladio, busca también Rodríguez Seger, la bajaba Eladio, la pelota atrás le queda a Nisín, Nisín para Lucas, ay, Lucas la juega de una para Rodríguez Seger, el despeje de Mayo, ahí va cubriendo, atención, cuidado que se quedó y Casati en la carrera, le gana Celci, cuidado, se quedó y Casati, va Celci, Celci que va Celci, que amaga, un hombre que pasa largo, no pasó nada, después el centro, tapó el hombre de Lucas y sale y Casati, se viene Nisín, Nisín que la va a tirar para Eladio, Nisín que la pone cortada para Eladio. Un roce en un rival le queda el número 6, la saca Francesconi de zurda, rechaza al número 1 del local, la busca Lucas Gómez, Gómez que la baja, Gómez que va, la puntea Gómez, la perdió con el número 7, que es de Cuellar, que la mete largo para Celci, Celci que va, no va a llegar Celci, balón largo, se va afuera por el costado, lateral defensivo para Lucanero.
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0: Se vienen los cambios en Cañuelas, Ale.
2: 20 y 16 adentro en Cañuelas, uno de los que se va hasta el número 8, uno que se va al número 8 y el otro es el número 9, 8 y 9 afuera, 20 y 16 adentro.
0: Gracias, Ale. El 8 que debió ser expulsado hace un ratito por el penal cometido, deja la cancha de cambio, ¿no? Entran el 16 y el 20, se va también el 9, el autor del primer gol del partido, nos referimos al jugador de tenía sido Arias. Ahí va buscando la pelota para renovar Luján con y Casati la dejó con Nota, la tiene Diógenes, Nota que se adelanta, Nota que metió por lo bajo, pelota para Nisín, Nisín de una para Rodríguez Seca, viene un despeje, le quedó a Lucas Gómez, arranca Lucas, Lucas que va, Lucas que le pone para Eladio, Eladio está habilitado, Eladio que viene, Eladio está habilitado, Eladio que va, Eladio, estaba, ¿qué cobró atrás? No, ¿qué marcó? A ver, no, no, la verdad es que el árbitro Leña cobra la falta y Eladio estaba habilitado para mí.
1: Para mí estaba habilitado Eladio.
0: Bueno, increíble, no, no, increíble, increíble lo del árbitro, volvió todo atrás. Bueno.
4: No, no se tiene que ir.
0: No, Correa no puede dirigir nada.
4: No puede dirigir más.
0: Bueno, ojo a esta jugada, ¿eh? Luján busca el empate. Le va a pegar Oviedo más allá de la mitad de la cancha, territorio rival. Oviedo en el centro, Luján quiere por arriba. La pelota va a venir al área de Cañuelas. Ahí va a venir Oviedo, Oviedo y el centro. Quiere Casati, Casati que la busca bajar, busca el cambio. ¡Una buena mano, una mano! ¡Una buena mano ahí! Ahora se le escapa a Nicín, Nicín que quiere contra el número 20. También iba a pescar la marca. Es la pelota larga, tiene que cortar bien, volviendo, regresando Lucas Gómez. A descansar para su izquierdo Tomasi. Tomasi que devuelve de zurda. Viene a buscarle Casati que quedó en la mitad de la cancha. No puede Casati. Le mira de balón. Mirá dónde está Diego Molina, en posición de 4. Él le fue el balón a Celsi, lateral para el equipo lucanense, quedó totalmente desordenado Luján en defensa.
1: Sí, pero va con el espíritu, con lo que le queda.
0: Sí. El pelotazo de Oviedo lo busca a Rodríguez Segura, se la peina, un rebote, la saca el hombre de Cañuelas, el pelotazo que llega, está habilitado para mí Celsi, se la lleva Celsi, para mí estaba Celsi de centro atrás, la saca Molina, la viene a buscar Nicín Vergara, va Nicín. Nicín que la va a entregar hacia atrás, no, la juega hacia adelante, pelota para Rodríguez Seger, lo están agarrando a Rodríguez Seger, después pone Ladio, busca Aguirre, va a recuperar, la deja con Coyete, se viene Coyete, enfrenta la marca de Escofor, Coyete que levanta centro pasado para Celsi que la baja, pero la va a perder con Lucas Gómez, arranca Lucas para Luján por derecha, la pide Nicín, Lucas prefiere jugar hacia otro lado para Navio, le pasa Pesco, ¡ay! Le quedó atrás la pelota a Navio, igualmente la domina Navio, la juega más atrás para los arqueros Torlachi que va a entregar seguramente para Diego que les nota, viene la pelota para él, ahí la domina el número 14 de Luján, levanta la cabeza, la va a tocar cortita para Icazati, Icazati que la vuelve a levantar también, pero mete pelotazo buscándolo a Rodríguez Seger, la peina Rodríguez Seger, va a buscar Pesco que va, Pesco contra la marca de Coyete, gana Coyete. Después el despeje del fondo de parte de Mario. Hiciste para Luján, Molina que abre bien para el labio, abierto por izquierda. Se viene el labio. El labio que busca el desborde, el labio que busca por adentro, por afuera. La metió para Pesco. Hiciste el labio que escapa por izquierda. Buena jugada del labio. El labio centro atrás del labio. Un rechazo, a ver qué le queda. ¡Le quedó Licín! El remate de Licín que se fue desviado. Saque de portería para Cañuelas. ¡Ay, ay, ay! Licín estuvo cerca del empate.
1: Y bueno, con el labio que la peleó con alma y vida ahí por el sector izquierdo, envió al centro, una serie de rebotes y le quedó a Nicín Vergara, se le entró muy abajo la pelota, se fue por arriba el arco.
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0: Se viene el Totito, se va Lucas Gómez. A ver, se produce la variante Luján, Ale. Bueno, se fue Lucas Gómez, entró el Totito Ferrari. Quiere sacarlo Oviedo, rechaza Molina. Devuelve Campos, mete Eladio. Quiere, va a buscar el Totito. Cierra el número 5. ¡Epa! ¿Qué pasó allí con Guadiano? Guadiano fue directamente a buscar al Totito, ¿eh? No quiso jugar la pelota. Le cruzó el cuerpo cuando va abajo, no quiso jugar la pelota. Guadiano, insisto. Regalado del primer tiempo, ¿no?
1: Sí, sin ninguna duda, dio lateral.
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0: A la pelota hacia la izquierda para Celsi, cuidado con Celsi, que va a mandar el centro, le pasa al número 16. Ahí viene Sandoval, el centro atrás, recupera para Luján en la salida, Nicín, se viene Nicín, carga Pesco por derecha, por izquierda, va Eladio, sigue Nicín que se frena, Nicín que la pone larga para Pesco las espaldas de campo, ahora sigue Pesco, va a llegar Pesco contra el costado, llega Pesco que va hasta el fondo, la marca era de campo, la pelota se va del terreno, a ver qué pasó, el lateral para Luján, el ataque, lo va a hacer el propio Pesco, a ver, lo espera, es para Cañuelas, bueno, aquí no vemos, el ángulo este no lo vemos, el lateral para Cañuelas, ya se hizo, quiere robar Nicín, mete a Rodríguez Seger en el despeje del hombre de Cañuelas, va corriendo ahí Diógenes de cabeza, una rima a Tornachi que sale, devuelve Tornachi de zurda, pelotazo cruzado y va a buscar la Pesco, y si Pesco gana por derecha, si quiere ganar Pesco puede, la cobertura del hombre de Cañuelas, pelota por el fondo del terreno, saque de meta, es para el conjunto local.
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0: ¿Qué le pasa al árbitro Correa? Tiene problemas con el intercomunicador, me parece, ¿no?
2: Sí, de verdad que está con el intercomunicador que habla de hambre y anda perdiendo el tiempo en él.
0: Sí, sí. Y lo que ha marcado, ¿no? Por Dios. Sí, Marcos.
5: El problema no es el intercomunicador, el problema es con su conciencia.
0: Exactamente.
1: ¿Te parece?
0: Ahí le pegó Francesconi, pelota por arriba, quiere para Luján Oviedo, busca ahora el número 20, va Sandoval, Tarrío es el que está en cancha, perdón, Tarrío que la deja hacia atrás para el número 4, pase para Aguirre, se viene Aguirre, Aguirre perseguido por Molina, sigue Aguirre, Aguirre que lo ve otra vez a Coyete, pelota de evolución para Aguirre. La pisa Aguirre, Aguirre que mete el centro al área de Luján, cobra, corre Tarrío, Tarrío que gira, Tarrío que mete el centro atrás, despeje el Argentín, la busca después el Totito Ferrari, arranca el Totito que se la lleva, el Totito cruza la cancha, la dejó hacia la derecha para Nisín, Nisín que la va a poner para Nisín otra vez, Nisín que la echa largo, la pelota viene para el área, me gusta, se viene el área, se viene el área, se viene el área, el área que va a encarar, el área por adentro, para afuera, gana el área, ay, se quedó sin pierna el área, se quedó sin pierna el área, qué lástima. Creo que dudó un instante de labio. Ahora espero casos para Celsi. Busca Celsi. Celsi la marca de Casati. Esto es peligroso. Parece que se viene Celsi, ¿no? Celsi el remate tapó al arquero. Un rebote. Se queda. Penal. Penal por mano de Molina. Penal por mano de Molina. Y eso es discutible. Le pegó en la mano, ¿no?
1: Sí, sí. Creo que sin querer, pero alcanza con el brazo abierto. Había tenido varias contras, Cañuelas, que había fallado a la hora de definir. Vamos a ver ahora las manos de Torlaschi, ¿no? ¿En esta?
0: A no ser que en línea haya visto otra cosa. Esperá que en línea por ahí marque otra cosa, ¿no? No creo, ¿no? No creo que Bozzo marque otra cosa a esta altura. Pero por ahí lo llama el árbitro para decirle algo distinto, ¿no? Olvídate. En esta no. Es penal entonces para Cañuelas. Sí, hubo mano de Molina, ¿no? 39 minutos y algo más, segundo tiempo. Cañuelas ganando 2-1. Tiene el penal. El conjunto local le va a dar el número 10 a Aguirre. Torlaschi va al centro de la valla. A ver si puede Torlaschi contra Aguirre. Le va a dar el número 10. La orden del árbitro Correa. Vendrá la orden. Le va a pegar a Aguirre. Va Torlaschi. ¡Aguirre! ¡Gol! Gol abajo contra el parante derecho de la valla. De Torlaschi que fue bien, pero no llegó. Cuando el reloj marca 40 minutos, solo tiempo. El tercero de Cañuelas. Cañuelas de 3. Luján 1. Aguirre de penal.
1: Sí, bien rematado. El remate potente al palo derecho de Torlaschi. Voló, pero no alcanzó a tocar la pelota.
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0: 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Bueno, ahora sí, va a ser más difícil, ¿no? Ahora
1: va a ser más difícil. Y complicado, ya estamos en casi 41 minutos.
0: Bueno, penal muy bien ejecutado, este paso, ¿no?
1: Sí, potente,
0: Macho se tiró bien, pero no llegó.
1: Sí, muy fuerte, pero bien pateado.
0: Ahí fue. Bueno, sale para mí el mejor jugador del partido, el 3, Celsi.
1: Sí, Celsi, sí, mucha calidad.
0: Sale Celsi, entra al 18, en Cañuelas. Toma Oviedo, Oviedo para Nisín, para Oviedo, Oviedo que la pone para Eladio, Eladio para Rodríguez Seger, para el Totito que va, el Totito que se mete, el Totito que va a enganchar, el Totito que quiere pero no puede, la marca del defensor del rechazo, el fondo de Cañuelas, la viene a buscar Tarrío, Tarrío contra la marca de Molina, se le fue el balón a Tarrío y el lanzamiento de manos para el equipo lujanero.
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0: Ahí le pegó Diógenes Nota, largo para el Totito. Quiere Ferrari, va Ferrari por el costado izquierdo. La domina el Totito, la dejó para Oviedo. Oviedo que va, Oviedo para Nisín, Nisín para el Totito. Se arriba Luján, va el Totito que viene para el área. Penal, penal, penal para Luján. Lo bajaron al área, en el área. Penal para el equipo del Colo. Ahora sí le muestra amarilla al hombre de Cañuelas. Fue amonestado el hombre de Cañuelas. Creo que el número 17 fue el que cometió la falta.
1: Bueno, en esta sí amarilla ya confirmamos quién es el amonestado. Un penal. Keller. Claro, penal.
0: Keller, el 17. Ahí está. Penal para Luján. Y otra vez va a ir Eladio. 42 minutos y algo más. Segundo tiempo. Vamos, Luján. Claro, ahora molestó al 17 porque no tenía amarillo. Exacto.
1: Sí, este no está molestado. ¿Qué cree que lo moleste?
0: Va a ir Eladio, a ver si puede achicar nuevamente el Lujanero. Va Eladio nuevamente contra Francesconi, el portero del conjunto de Cañuelas. Va a ir la carrera de Eladio, la orden de Correa. Va Eladio, la carrera, el disparo. Eladio Ramos de penal, 43 minutos del segundo tiempo, otra vez achica la diferencia Lujanero, ahora Cañuelas 3, Luján 2, Eladio, el colombiano Ramos de tiro penal.
1: Sí, el espíritu que sigue latente de Luján con un hombre menos y con todo lo que ocurrió, ha molestado Eladio ahora, no sé por qué.
0: No, increíble Correa. No. Lo mismo que hizo el 10 Aguirre allá, que fue los cuellillo, hace lo mismo el labio y al labio lo molesta a Aguirre, no, échale vos, el Correa.
1: Aguirre cuando hizo el penal hizo el topollillo y acá el labio la molesta y Aguirre allá le perdona la vida. Una vergüenza.
0: Que diga Correa de dónde viene la mano que lo está dirigiendo, que se dejen de bromar, viejo, basta de estas cosas, que clarifiquen el tema, que sea transparente. Se quiere llevar otro jugador más de Luján seguramente ahora.
1: Y sí, se tiene que calmar algunos jugadores.
0: Pelotazo cruzado. Viene largo para el número 18. Va Cañuelas a buscar hasta el fondo. Ahí va. Se lleva la marca de Casati. Cuidado con esta. El centro atrás. Un rechazo. Se quedó Tostito. Tarrio que no puede. Busca otra vez Aguirre. Aguirre la marca de Rojas. Va Aguirre. Sigue Rojas. Ahí va. Aguirre que lucha. La pelota se le fue a Aguirre. Y es saque de meta. Saque de meta para Luján.
5: Te quiero decir algo. Los jugadores que con tanto temple y con tanta dignidad jugaron el partido no se merecían este arbitraje. Los jugadores te estoy diciendo.
0: Sí, tal cual. Bueno. Ahí va a salir Tornachi jugando la para Molina. Molina levanta la cabeza. Mete el pelotazo, pica el labio, quiere Rodríguez Seyer, un rechazo, el despeje, busca Tarrío contra Molina, hubo falta de quién, de Molina, bueno, Correa, dale, a ver cuánto más agrega, Ale.
2: 6 minutos más.
0: Seis minutos más, gracias. No, es una risa lo de Correa, no.
1: Es una vergüenza.
0: Lo que ha hecho la tarde de hoy no tiene nombre. Pocas veces hemos visto cosas como esta, realmente. Ahí la jugó Aguirre hacia atrás. Pelota de Mario. Va de Mario. Cambia de frente. Pelotazo cruzado. Falta sobre Casati. Infracción sobre el número de Luján. Tiro libre para el Lujanero. Que va a vender cara a la derrota y va a buscar el empate con lo poco que le queda. Le va a dar. Torlachi el envío largo, quiere Rodríguez Seyer, la peinada Rodríguez Seyer, la bajó, pero no pudo llegar el balón al tiro. Ahora pica Tarrío para la marca de Diógenes Nota. Insiste Tarrío por derecha, si quiere llevar la marca del número 14 Luján, va Tarrío, ganó velocidad Tarrío, va Tarrío va, marca de frente y gana bien Molina que la juega para Nisín, busca Oviedo que la puso para Rodríguez Seyer, no estaba. De marca Seyer, Rodríguez Seyer inexistente. Rodríguez Seyer estaba. Increíble, increíble. Lo de las líneas, increíble.
1: El combo.
0: Combo completo, no. Ya está, se saca de partido encima estos muchachos, ya está. No esperemos grandes cosas, ¿eh? Consciente que la juega por derecha. Ahí se viene. La marca abajo. El jugador de Luján que termina sacándola por un costado era Totito Ferrari. Lateral para Cañuelas. Dignísimo lo de Luján, que fue jugar contra los 11 de Cañuelas, contra Correa y también los líneas. Ahora ha pedido marca la falta. Bueno, tiro libre para Cañuelas, altura de área lujanense. Y va a buscar que no se arrime más Luján al área de Cañuelas, Correa. Va a ser
6: con los líneas va a ser lo imposible para que no se arrime más.
7: Sí, veremos que le queda poco, ahora tiene una pelota y un tiro libre, vamos a ver qué hace la gente de Cañuela con ese tiro libre.
0: Bueno, ahí le va a pegar a esa pelota el hombre de Cañuelas, Aguirre, el toque corto, otra vez la devolución para Aguirre, Aguirre que amaga, Aguirre que quiere llevar la marca, insiste Aguirre, no puede el hombre de Luján con él, lucha por allí Oviedo, el balón por el costado, lateral para Luján, lo hace Oviedo, Oviedo para Misín, va Misín, adelantó, la perdió, recupera el Totito Ferrari, el Totito que se la lleva, recupera otra vez el hombre de Cañuelas, la saca Cuagliaro, jugó gratis, Cuagliaro jugó gratis todo el partido, ¿no? Ahora falta de Molina. Falta de Molina.
7: Él se comprometió en línea, le marcó la falta,
0: ¿eh? Sí. 40 no, Luján, pobre, el 5 no tiene la culpa. Pero sabemos lo que pasó.
7: Sí, el bochorno.
0: El tiro libre que se hizo. Ahí está Aguirre. Aguirre que va. Engancha a Aguirre. Sigue el número 10. Vuelve a enganchar. Recupera Luján con Oviedo. Se viene. Se viene Oviedo, Oviedo que la tiró para el Labio, busca el Labio, una mano, falta, falta sobre el Labio, además de mano fue falta, falta sobre el Labio, el Labio dice que no, el pelotazo para Tarrío, Tarrío está en offside, sí señor, tiro libre para Luján, le quedará algo, ¿ver? 48-40, un minuto, un poquitito más, a ver, va a quedar 2 minutos, a los 51, tenés razón, fue 2-6, no 5, le va a dar Luján con Perlazzi,
8: vamos arriba.
0: A buscar con todo, esperar a Molina que también va a buscar, esperar a Tarlachi a Molina, a buscar todos, esta pelota quieta, le va a dar Tarlachi, vamos. Bueno, un poquito más atrás, Tarlachi, no importa, dejaron, que la pongan donde ellos quieren. Sí, sí, más atrás, Tarlachi, dale. Ahí está, Tarlachi, dale. Dale. Dale, Luca, dale, dale. Ahí es, dale Luca, pégale nomás. Vamos Luján, vamos Luján en esta, Vamos Luján, que no te comen una falta en ataque, que es lo probable. Ahí le pegó Tarlachi, largo el envío. Tiene Luján arriba, atención. Atrapó Francesconi. Atrapó Francesconi. Lo estaban bajando a Dios con el nota de borde del área, ¿no? Pero ya nada vale. Ahí le va a dar Francesconi. Se demora en la salida, le pega el arquero. Balón, el envío largo. No puede Oviedo, sale Tarlachi, se queda con el balón, dale Tarlachi de volea hacia adelante. Tarlachi de volea. Busca, por así, Rodríguez Seger. Quiere. Ibarra busca, Diógenes nota para Luján, un rebote, le queda otra vez a Diógenes, mete para Pesco, Pesco vale en el medio, busca Nicín, quiere Rodríguez Seger, el rechazo del defensor. La pelota, ahí disputada por Icazate, Icazate que la manda hacia atrás para Tarlachi, Tarlachi que le va a pegar hacia adelante, de derecha le dio Tarlachi, el balón que se pierde afuera, lateral es para el equipo local. Correa mira a su alrededor, uno que le viene a reclamar, el lateral que va a ser Campos, acá hay una desesperación bárbara para que lo termine, ¿no? Saca Dios, Vélez nota. La pelota de Tarlachi. Dale, Tarlachi, rápido hacia adelante. Tarlachi, no, hacia adelante, vamos. La pelota para Molina. Dale, Diego, tira la larga. Tira la larga, Diego. Diego le pegó largo en vivo. Busca a Rodríguez Seger. Quiere ganar Rodríguez Seger. Lucha con el hombre de Cañuela. Mete. Ahora sí, el hombre de Cañuela. Correa. De flojísima labor. De pésima labor. Siguiendo claramente el desarrollo del juego. Marcó el final del partido, Cañuelas ha ganado aquí de local 3-2 por Luján, con goles de Arias, de González y de Aguirre de penal, los dos goles de Lucanero, Eladio Ramos desde los 11 metros. Fue expulsado en el conjunto visitante Coronel en la primera etapa, debió ser expulsado el otro 5 también, al que le hemos dado a Roja, pero después se arrepintió. Lo cierto es el 8 también, pero bueno, ya es para analizarlo más detenidamente. Desastrosa la labor del árbitro, hoy incidió claramente en el resultado, hoy Luján se va con las manos vacías y mucho tiene que ver la actuación de Correa. 3-2 ganó Cañuela, que ahora está un punto por debajo del Luganero, que sigue mandando en las posiciones de la zona B. Final del partido.
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0: Gracias, Santi. Estamos a ver con ustedes, con vos, Franco, para la especial de la ciudad de la radio. Vamos, muchachos de Luján, con la cabeza arriba, con la cabeza en alto, que vieron todo. Hoy tuvieron que enfrentar a un equipo, a un buen equipo, pero también tuvieron que enfrentar a un árbitro que incidió claramente en el desarrollo del juego. Luján sigue arriba, Luján depende de Luján todavía, pero es cierto que no nos metan las manos en el bolsillo como nos metieron en el día de hoy. Comentario final de este partido. Cañuelas le ha ganado a Luján 3-2. Dignísimo los lujaneros, desastroso lo de Correa. Comentario final para Fútbol en Aire por Radio Sol, Agencia de Rival. Antonio Filippo
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8: Después lo analizamos, después hablamos de Correa.
7: Bien, ahí estamos, con este final del partido, con la victoria de Cañuelas 3-2, en un contexto complejo para Luján, con un arbitraje horrible, pésimo, totalmente localista, vergonzoso, que influyó totalmente en el desarrollo del partido. Luján dejó todo, un Cañuelas que en el segundo tiempo tuvo algunas contras y llegaron la hora de los penales, ¿no? En el primer penal, la víctima es Casati, que fue víctima de un montón de circunstancias iguales en el desarrollo del partido, pero que no las cobró. Esta la cobró, pero se olvidó de amonestar a Ibañez, que ya estaba amonestado. En condiciones normales, Cañuelas debería haber terminado con 9 hombres de este partido, pero con un arbitraje normal. Como dijimos cuando comenzó la transmisión, en condiciones normales, pero esto no fue en condiciones normales. Después llegó el descuento final, antes del gol de Aguirre de penal, un penal, una mano de Molina, una jugada desafortunada, pero penal al fin, aquí repatió bien, y el gol de Dario Ramos, 2 goles de Dario Ramos de penal para el 3-2, Luján que dejó todo, y qué difícil estar en la piel del jugador, ¿no? Cuando pasan estas cosas, ¿no? En un contexto así, realmente complejo, Sigo diciendo lo mismo que dije hace tiempo, de acá al final, y hoy quedó demostrado, hay que estar con la guardia alta.
0: Sí. Pero hay cosas que a veces... Es difícil de aceptar. Es muy difícil de aceptar. Tenemos más de 40 años siguiendo a Luján. De estas hemos vivido muchas, pero como la de hoy, pocas. Lo de Correa fue claramente alevoso y mucho más aún.
7: Pero que es llamativo y notable la participación del niño Federico Bozzo. Él es la autoridad máxima.
0: Un fenómeno. Pero es todo insólito. Pero Correa tiene la facultad para decir, yo marqué, es roja y listo. A partir de ahí el partido se degeneró. El trámite fue distinto a lo que pudo haber hecho Luján aún en adversidad en el resultado. Marcos, así es muy difícil. Y yo acepto lo de Cañuelas, que están felices, contentos con este resultado, pero no se fijen en Luján y en los partidos que vienen. Fíjense en Leones, el equipo de Leones, porque cualquier momento fue fabricado.
7: Hoy te favorece, pero mañana podés ser víctima.
0: Claro, no se olviden de Leones, que está a 6 de la punta. Y ese es el equipo al que hay que apuntar, y ese es el rival al que hay que apuntar, porque nos tienen apuntados a todos desde ahí. Marcos.
9: Mira, coincido con lo que decía Antonio, hay que estar con la guardia alta, era un partido que se podía perder porque estaba dentro de las posibilidades. Creo que aún en la adversidad Luján la peleó. El arbitraje dejó mucho que desear. No está a la altura para un partido de esta envergadura. Creo que no está a la altura para un partido de esta divisional. Creo que Cañuelas es un buen equipo. No merecía un arbitraje de esta naturaleza. Creo que Luján hizo los méritos para no tener un arbitraje tan perjudicial como el que recibió hoy. Y coincido con lo que dice mi amigo Alfredo Attili, y suscribo yo, Marco Tricarico, lo mismo que dice. Hoy el beneficiado, circunstancialmente, de acuerdo a lo que usted vio, fue Cañuelas. El perjudicado fue Luján. Pero créame que el gran ganador es el que no jugó, es el que no estuvo en esta cancha, y se llama Leones Fútbol Club.
0: Gracias, Marcos. Nos vamos junto a Alejandro Mozo, Antonio Filipori, Marcos Fricarico, hombre de Ascenso Visual, y con Darío Gorla. Nos vamos desde aquí, desde el Estadio Jorge Arín, desde esta cabina número 1. Gracias a todos por habernos acompañado. El gusto de siempre, lamentablemente hoy cayó Luján, pero cayó de pie, y eso es importante, cayó con la frente alta, por eso le decíamos a los muchachos de aquí arriba que levanten la cabeza, que perdieron pero con dignidad, que dejaron todo pese a la adversidad, pese a la pésima labor del árbitro que incidió claramente en el desarrollo del partido.
8: lo que te digan, si no te alcanza,
10: finalizó, finalizó la tarde. Tres puntos que quedaron aquí en Cañuelas. Luján sigue uno arriba en la tabla de la B y todavía queda un camino por recorrer. Y todo depende del lujanero, que el próximo partido lo jugará de local frente a Paraguayo. Aún no se sabe, por ahí puede ser sábado o puede ser domingo, ¿no?
7: Hasta ahora está programado el sábado, habrá que esperar la programación de la primera vez.
10: Nos vamos, gracias a todos por habernos acompañado, el gusto de siempre será hasta nuestro próximo encuentro cuando juegue Lujanero. Ya vienen para el cierre Santi Natale y Franco Rosa de los estudios de la radio. Chao.
8: Nos reencontramos.

0: final del encuentro, Cañuelas venció por 3-2 al conjunto lujanero. En otro encuentro, Berazategui venció 2-0 a Estrella del Sur. JJ Urquiza le ganó 2-0 a Juventud Unida. Como visitante, Lugano venció 1-0 a Puerto Nuevo. Deportivo Español le ganó 1-0 a Fénix. Atlas y La Madrid igualaron sin goles. Y en 85 minutos, Deportivo Paraguayo, el próximo rival del Lujanero, está venciendo 3-1 a Leandro Eñalen. Con estos resultados finales, Luján queda como único puntero con 49 puntos. Y en la segunda ubicación, con esta victoria ante los dirigidos por el Colo Martín Pérez Bianchi, Cañuelas se ubica segundo con 48 unidades.
1: Muy bien, nosotros llegamos al final de esta nueva transmisión y nos vemos el próximo fin de semana en un nuevo partido del Lujanero por Fútbol en el Aire. Chau, chau.

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